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La voz de Colombia, bésame. 7:03 p.m. Sandro Alberto Muñoz, Mari Builes, Diana Higuita, Dayana Gutiérrez y quien te habla, David Montoya. Somos tu familia de La Voz de Colombia, bésame. Ahora Juan Fernando Velasco. Oye, ¿qué?

0: Porque tú eres la reina, haces que estas canciones sean todas para ti, las más románticas, en la voz de Colombia, Bésame. 7:11 minutos. Si no, ¿qué tal está con Miguel Gallardo, Mientras te amo?
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Planchoteca, bésame este viernes 24 de julio. Amiga, amigo de Belén, Belén Altavista, parte baja, ahí estará La Voz de Colombia, bésame este viernes entre 6 de la tarde y 8 de la noche en la calle 20, número 82W85. Esto viene a dar detrás de la parroquia Madre Admirable. Estarán Sandro Alberto Muñoz y Mari Builes cantando contigo nuestra música romántica en la Preferia de las Flores. La Voz de Colombia, bésame, te enamora.

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1: Son las 7:26.

0: se vaya.
1: No te fijes en el proceso de los demás. Todo el mundo tenemos procesos diferentes. Por eso, concéntrate en lo tuyo. Ah, que porque el compañero de trabajo está saliendo más temprano que yo y yo no. Tranquila, tranquilo. Todo esfuerzo tiene su recompensa. Se sigue haciendo lo suyo. La Voz de Colombia, bésame, 7:29 minutos. ¿Cuándo estoy?

Estamos compartiendo la complicidad de la noche. La voz de Colombia, bésame. Está fresca la noche, ¿cierto? Muchos lugares del país también ha estado lloviendo en las últimas horas. 7:33 minutos, canta Ana Sirre.

Quien guarda rencor en su corazón está ocupando un espacio que podría ocuparse en cosas buenas. Y además el que se enoja pierde siempre. No dejes que esos sentimientos invadan tu ser. La Voz de Colombia, Bésame, son las 7 de la noche, 41 minutos. La Voz de Colombia, Bésame, ahora con Camilo VI, Jamás. Es la noche del martes.

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1: 7:44 minutos.

Diana Higuita ya llegó para continuar contigo en esta noche del martes. Dirección y programación, Sandro Alberto Muñoz. Aquí está Pedro Fernández, Mi Forma de Sentir. 7:48 minutos. David Montoya, una de las voces románticas de La Voz de Colombia, Bésame.

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10: 7:53 en La Voz de Colombia, Bésame.
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9: Son las 8 en punto. 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

0: Sebastián Lobo Domesticado. Con él, pues damos la bienvenida a este Bésame en las Noches. ¿Qué tal? ¿Cómo están? Comienzo a acompañarlos a partir de este momento. Dirección Programación, Sandra Alberto Muñoz. Soy Diana Higuita. ¿Y quién llega ahora, Sabu?
1: Hoy

si es el amor de verdad el que está tocando tu puerta, pues entonces que llegue para quedarse. Y que no tengamos tal vez que pensar en por qué. ¿Por qué te tengo que olvidar? Aquí está José Feliciano a las 8:05.

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1: 8 de la noche, 10 minutos, una compañía para ti, La Voz de Colombia, Bésame. Llegando a casa, luego de un día de trabajo, de estudio, pues bueno, es momento de descansar. Y qué mejor que en compañía entonces de La Voz de Colombia, Bésame. Para los que están trabajando también, ahorita vamos a estar juntos, vamos a compartir cada una de estas canciones inolvidables. La noche apenas está empezando, la de Bésame en las noches. Son las 8:10.

8:13 minutos en la noche y ya comienzan por acá a llegar esos mensajes a través del WhatsApp. Bésame pidiendo sus canciones favoritas en esta noche. 302-27-29-949. Ese es el WhatsApp. 302-27-29-949. Rafa está desde Niquí a esta hora. Dice, yo estoy trabajando. Bueno, Rafita, gracias.

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1: 8:17 minutos en la voz de Colombia, Bésame. Cuando vuelvas, José Luis Perales, y a propósito, mientras comienza a cantar esta hermosa canción, pues les recuerdo que este viernes tendremos Planchoteca, sí, este viernes 24 de julio, desde las 6 de la tarde hasta las 8 de la noche. ¿Dónde? En Belén Alta Vista, en la parte baja, exactamente detrás de la parroquia Madre Admirable. Ahí estará la Planchoteca con Sandrita y con Mari Willis.

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0: Vida, Roberto Carlos, una canción para el amor. Ya son las 8:30 minutos. 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
1: Era Luis Ángel, pero tú no estás. Ahora el reloj marca las 8:32 minutos en la noche y quien llega es ella, que es insoportablemente bella. Canta Rudy Márquez aquí en La Voz de Colombia, Bésame.

La que te enamora, sí, es la voz de Colombia, bésame. Charles Aznavour llega con Y por tanto, a las 8:37 en la noche.

Sandra y Santiago están juntos a esta hora escuchando La Voz de Colombia. Beso, me van en el carro, ya para la casa, a descansar. A las 8:40 minutos, ellos dicen que quieren escuchar a Nino Bravo, Un Beso y Una Flor, para cantarlo así a todo pulmón. ¿Listo?

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1: 8:44 minutos en la noche. Oiga, está escribiendo por acá Estefanía y dice: Dianita, ¿cómo así que vienen para Altavista la planchoteca? Sí, señora. Este viernes, 24 de julio, desde las 6 de la tarde hasta las 8 de la noche, detrás de la parroquia Madre Admirable, ahí va a estar Sandrito y Mari en la planchoteca para que los esperen. ¡Vayan! No.

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1: Tal vez José Luis Rodríguez, cuando escribió esta canción, dijo: voy a escribir un himno para muchos, a aquellos que se sienten identificados con esa libertad que nos pertenece. Tengo derecho a ser feliz, a decir no, no quiero estar, o sí, te quiero amar. Qué bonito es eso, ¿no?

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1: Ella no puede faltar en nuestra programación. Les hablo de Rocío Dúrcal. Me refugié en tu juventud. Ya son las 8:53 minutos en la noche.

0: 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Fenami Fonap nos da la hora en la voz de Colombia, bésame, 8:58 minutos.
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0: La ladrona Diego Verdaguer a las 9:03. Julio Iglesias con Pobre Diablo, pero también tendremos a Isabel Pantoja con Hazme Tuya una vez más. Y en Janet también tendremos algo de Raúl Santi. Tengo por acá en programación pendiente de sonarles a Juan Bau, al dúo Pecos, también algo de Miguel Bosé. Y bueno, así nos iremos adentrando en la noche en La Voz de Colombia. Bésame.
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1: Lady Lady, el grupo Bravo, lo escuchábamos ahí, en una de esas inolvidables del corazón. Ahora llega José Vélez con Tú y Yo. Canciones programadas por ustedes. ¿Dónde nos escriben? Al WhatsApp, 302-27-29-949. Ya son las 9:10.
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1: Tú y yo y nadie más, y así se lo imaginó también Isabel Pantoja con esta canción. Hazme tuya una vez más. Son las 9 de la noche, ya 13 minutos, es la voz de Colombia, Bésame en las noches. Nos hacemos compañía mientras regresan a casa, otros mientras están iniciando ese turno laboral de la noche también. ¿Desde dónde nos escuchan? Reporten su sintonía a través del WhatsApp Bésame. Ahí los leo y los escucho.

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1: Escribe Fabián a través del WhatsApp, bésame, y me dice, Dianita, ¿sí será que el amor acaba o se transforma? Es una bonita pregunta, además, que llega a esta hora, justo con esta canción que hace José José, a las 9 ya 19 minutos.

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1: En la noche ya son las 9:24 minutos.

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1: Este terco corazón no te olvida, y es que si toda la noche quedo oliendo a ti, imagínate cómo hay de olvidarte. Janet llega a esta hora, a las 9:27.

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1: Canciones, sí, que no pasan de moda, que se quedan ahí en nuestro corazón, claro, como Raúl Santi, que la escuchamos y siempre vamos a recordar a alguien, de la familia, algún vecino, alguien que cantaba esta canción, o tal vez un picaflor que hizo parte de tu vida. Aquí está.

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1: Y como dice Juan Bau, hoy me llamará, tal vez, que te llame hoy, pero también que te pueda escuchar a través de la radio con alguna canción que quieras dedicarle. Puede ser, claro.
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0: 9:42 minutos, Ricardo nos escribe en el WhatsApp Bésame y dice: Dianita, ¿qué tal si sonamos el dúo Pecos con Esperanzas? A esta hora sonaría perfecto aquí en mi trabajo. Listo, Ricardo, con mucho gusto. Ya la escuchas de fondo, disfrútala.
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1: ¿Y qué tal si cantamos un poco al ritmo de Camilo VI con Melina? A las 9:53 en la noche.

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1: Me encanta finalizar esta hora con Mari Trini. Pedido por Sandra en nuestro WhatsApp. Aquí está. Yo no soy.

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1: Les voy a contar la historia de dos muchachos que en su juventud solían llevar serenata a la misma chica. El tiempo los separó y fue también el tiempo el que se encargó de reunirlos otra vez. Y esto fue lo que sucedió al reencuentro.
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Una maravillosa historia de amor de la juventud, de la adolescencia, sí, cuando teníamos 16. Joan Sebastián, Alberto Vázquez, Maracas. Ya son las 10 de la noche, 3 minutos. Esta hora comienza también con algo de la pandilla. ¡Tanto tiempo! Ya viene Jerónimo, Sergio Pacelli, Rafael y mucho más. Bésame en las noches.

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0: Maravilloso, voy a aprovechar que me están pidiendo a Jerónimo con la canción Amor Mío para seguirles hablando de este gran concierto. Y es que estará Tormenta, que la acabamos de escuchar, también Silvana Di Lorenzo, Daniel Magal, Los Iracundos y él, quien ya escuchan, Jerónimo.

0: Tremendo concierto romántico de la Feria de las Flores que tendremos entonces el 8 de agosto. 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
0: Ya son las 10 de la noche, 12 minutos.

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1: Rafael llega con Solo te tengo a ti y está de moda Rafael en este momento. ¿Quieren saber por qué? Vayan a nuestras redes sociales @Bésame Medellín y por allí se van a enterar.

0: Inolvidables del corazón que escuchamos a las 10:19 minutos aquí en Bésame las Noches de
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Son las 10 de la noche, 30 minutos. A los que nos gusta cantar así, a grito herido, pues llega perfectamente a esta hora, Karina. Sé cómo duele. Esta es la voz de Colombia. Bésame en las noches. Sí.

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1: Y después de haber desgarrado garganta junto a Karina, pues entonces llega Antonio de Jesús con Dile a Él. Ya son las 10:34.

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1: Jairo está escribiendo en el WhatsApp Bésame desde Cali, se reporta a esta hora. Jairo, un abrazo grande desde Medellín. Dice que si por favor les unamos a Anduriña, Tijuana y Junior, y aquí está, a las 10:41.

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1: Es la música del corazón, ahora con Maciel brindaremos por él. Ya son las 10:44.

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1: Tenía por acá pendiente sonar a Rocío Jurado con otra canción, pero Ricardo dice, por favor, me pone señora. Inmediatamente la cambiamos. Aquí está para ti entonces. A las 10:48 minutos.

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1: Rocío Jurado, Maciel, Juan y Junior, y ahora Los Caminantes. ¿Qué tal esta programación inolvidable de La Voz de Colombia? Bésame. Apenas para ir terminando esta noche. 10:52.

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1: Con Antonio de Jesús y es esa linda nube pasajera que te trae un recuerdo. Ya son las 10:55 en la noche. Cuenta.

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Son las 11 en punto. 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

Qué bonito coro para finalizar con Lorenzo Antonio y Eres Divina. Ahora, si hablamos de coros y de voces hermosas, pues Mocedades están ahí de primeros. Ahí está con Eres Tú. A las 11:03 iniciamos nuestra última hora de este Bésame en las Noches.

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1: 11:06 minutos. Es Chris Manzano quien llega ahora con ese perfume francés.

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1: Esta semana es corta, ya casi le decimos adiós al martes y daremos inicio a un nuevo amanecer con un miércoles también lleno de noticias positivas. Claro, hay que pensar bonito para que lleguen las cosas bonitas también. Vamos a pensar, por ejemplo, que mañana va a ser un gran día y que nos van a decir que sí a eso que tanto esperamos.

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1: Este amor te recorre de punta a punta. Aquí está Álvaro Torres. Son las 11:13.

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1: Es Diango, porque si la vieras con mis ojos te darías cuenta que estoy completamente enamorado de ella. Aquí está Diango a las 11:17.

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1: Que no pasan de moda, que te enamoran, que se quedan ahí pegaditos en tu corazón. Cuando lo escuchas, algo te viene a la memoria. Aquí está Dulce, tu muñeca. Son las 11:20.

Canta, canta junto a Juan Gabriel a las 11:28. Feliz noche. Que este día termine con una sonrisa, por supuesto. Y escuchando la voz de Colombia, Bésame, que te enamora.

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1: 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A las 11:31 minutos, quien llega es Paloma San Basilio, porque no hay nadie como

Minutos, llega el inolvidable Rudy Mar, que siempre va a estar en nuestro corazón, en nuestra historia de La Voz de Colombia, Bésame. Aquí lo tenemos con Juro por mi vida.

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1: Mónica me dice que si por favor le sueno a Ángela Carrasco con Boca Rosa. Pero claro, Mónica, vamos a cantarla pues toda de principio a fin. Aquí está.

Son las 11 de la noche, ya 41 minutos, y luego de las 12 estará con ustedes Dayana Gutiérrez para que estén ahí también muy conectados con un lindo amanecer que nos espera para el miércoles, ya la mitad de la semana. Aquí está Fausto con Agua Caliente.

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1: Te enamora con José José y me basta. 11:45 minutos en la noche.

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1: 11:49 minutos en la noche. ¿Tienes ahí a alguien a tu lado para cantar esta canción? Si no, pues cantémosla solo. Aquí está Aesa Pimpinela.
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1: Entre amigos no hay secretos, dice Camilo Sesto. Aquí está con su canción inolvidable, las 11:52 en la noche.

0: 11 de la noche, 56 minutos. Con Camilo Sesto, el rey de la balada, pues despedimos este Bésame en las Noches. Con la dirección y programación de Sandro Alberto Muñoz, soy Diana Guita. Le deseo un feliz resto de madrugada, un día muy especial que se venga. Los dejo con Leonardo Fabio.
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Son las 12 en punto. 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
2: Empezamos este nuevo día con la voz de Colombia, bésame. Así los saludo, yo soy Dayana Gutiérrez, buenos días.
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2: Vea pues, así de rápido llegamos a la mitad de esta semana, ya hoy es 22 de julio, empezando este nuevo día con Mijares, mis bellos oyentes, por supuesto, No se murió el amor, será la primera canción de este día, y Soldado del Amor, una canción bellísima también. Dirección y programación de Sandro Alberto Muñoz, ya son las 12:01.
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1: Lo prometido es deuda, lo anunciado también. Por eso hace un instante les dije que la segunda canción de Mijares sería Soldado del Amor y llega justamente a las 12:05 minutos.

esta semana Sandrito me preguntó cuál canción le encanta de Joan Sebastián. Y yo dije, uy, no, Sandrito, eso es una lista muy larga, porque a mí me encanta Trono Caído, Me Gustas, Melodía para Dos, Amarte, Si Hubiera Sabido Ayer. Son todas las que me encanta de Joan Sebastián. Ya son las 12:09. Por acá está Marte entonces.

Y como justamente La Voz de Colombia a veces nos tiene muy enamorados, es momento de escuchar y además de cantar esta canción de Rocío Dúrcal que se llama Me Gustas Mucho. Así como nos gusta siempre los mejores oyentes conectados con nosotros en cada amanecer, cada día, cada tarde, cada noche. Son las 12:15.

Nos identificamos con cada canción que escuchamos en La Voz de Colombia. Bésame. ¿Qué decir de las canciones de Ana Gabriel que siempre identifica cualquier corazón? Esta canción que se llama ¿Quién como tú? Bueno, es como la admiración que uno tiene hacia alguien que puede estar con esa persona que uno quisiera tener al lado de uno. Son las 12:21.

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1: Nuestro gran maestro Roberto Carlos presente en esta madrugada del miércoles 22 de julio. Ya son las 12:25.

Escuchas La Voz de Colombia, Bésame Medellín, y en el 302-2729-949, por acá estoy muy contenta revisando todos los mensajitos que ustedes me han enviado, y entre ellos por acá me están diciendo que por favor les coloque Cerca de los Ojos, Lejos del Corazón de Nilton César. Son las 12:28.

0: 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Bésame, estoy en Instagram como arroba Sandro Voz Enamorada. Da gracias por lo que eres ahora y sigue luchando por lo que quieres ser mañana. 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
1: Todos los días, Sandrito, con un corazón agradecido, sabemos que podemos alcanzar esa gran meta que tenemos en mente. Son las 12:35.

Diana, muy buenos días, ¿cómo estás? Mi nombre es Andrei y me encanta escucharlos desde Sabaneta. ¿Me podrías, por favor, complacer con la canción de Joan Manuel Serrat que se llama Mediterráneo? Un saludo muy especial para Stephanie, que la amo con todo mi corazón. Ya son las 12:43.

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1: Vamos a escuchar la voz de Emmanuel con esta canción que se llama Toda la Vida. Es una canción que nos enamora, son las 12:46.

Nuestro WhatsApp siempre está llenito de muchos mensajes y eso quiere decir que nos quieren demasiado y además nos abren las puertas de su corazón. Es el 302-2729-949 para que ustedes nos agreguen ahí a sus contactos y nos digan qué canciones quieren escuchar, a quién se la quieren dedicar o qué saludo quieren enviar. Ya son las 12:51.

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en una hora musical donde tuvimos grandes artistas muy variados. Además, tenemos ese gran gusto de finalizarla entonces con talento colombiano. Claudia de Colombia con Tiempo para Amar. Faltan 5 minutos para que sea la 1 de la madrugada. Son las 12:55.

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9: Es la una en punto. 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
11: Minuto, se encienden las luces en esta nueva hora musical con muchas canciones. Yo los saludo, soy Dayana Gutiérrez, dirección y programación de Sandro Alberto Muñoz, y en dos con los mejores, Dani Cabuche. Y las próximas dos canciones será Soy tu enamorado, que es esta que tenemos de fondo, y la segunda más adelantico, y cuando estés con él. Es La Voz de Colombia, Bésame, buenos días.

¿Ya vieron la hora para que no se les haga tarde con todo lo que hay que hacer por esta madrugada colombiana, pero también por el día en otros lugares del mundo? En Colombia ya es la 1:08.

Ay, qué lindo. Por acá me dicen en el 302-2729-949. Dayana, buenos días. Yo soy Pedro. Siempre los escucho desde La Ceja, Antioquia. Ha sido mi casa romántica desde que soy pequeño porque me trae muchos recuerdos. Mi mamá y mi papá la escuchaban siempre. ¿Me podrías regalar la canción de Juan Gabriel que se llama Ha llegado un ángel? Con todo el gusto, Pedro. Un abrazote gigante. Después de Luis Ángel, con Un amor que termina así, vamos a escuchar a Juan Gabriel. ¿Listo? Es la 1:11 minutos.

Demasiados lindos recuerdos con esta canción de Juan Gabriel que acabamos de escuchar. Es la 1:23 minutos y en esta hora quiero saludar a Laura, que está muy juiciosa laborando como enfermera. En ese turno de la madrugada ella está en la clínica, en el Pablo Tobón Uribe. Me dice ella que siempre nos escucha. Un abrazo muy grande y gracias por cumplir con tanta devoción y vocación esa labor tan importante, cuidando a las personas que hoy están afectaditos de salud.

0: En la vida todos somos sembradores. Unos siembran flores y descubren belleza, perfumes y frutos. Otros siembran espinas y se hieren en sus puntas agudas. Nadie vive sin sembrar, sea el bien o sea el mal. Felices son aquellos que por donde pasan dejan semillas de amor, de bondad y de afecto. Dios los bendiga.
1: Vamos cosechando, Sandrito, buenas semillas. Es la 1:31 minutos.

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1: Cuando escuchamos esta canción de Ricardo Montaner que se llama Me va a extrañar, sabemos que estamos escuchando la casa número uno, la más romántica. La voz de Colombia, Bésame, 1:35.

Les voy a recordar nuestro WhatsApp. Bésame para que nos agreguen. Es el 302-27-29-949. Siempre pueden escribirnos, enviarnos sus fotos bonitas, sus mensajes divinos, las dedicatorias, que nos encanta leer esos mensajes con tanto amor. Es la 1:43.

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Esta es una de las canciones más importantes de toda la carrera musical que construyó a pulso Rocío Dúrcal, con tanta disciplina, con tanta entrega y con tanto amor. Se le notaba ese amor que le tenía a todas las personas que la seguían, porque con su mirada lo decía todo. Se llama Costumbres. Es la 1:51 minutos.

En La Voz de Colombia, Bésame, siempre le cantamos al amor. Y si quieren decirle a esa persona, mira, para nadie más tengo amor, solamente tú me importas, entonces dedícale esta canción de Mateo Balboa. Es la 1:56 minutos.

0: 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Son las 12 en punto. 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
2: Cuando llegan las 2 de la madrugada a un minuto a Colombia, llega una nueva hora musical en el mundo entero porque sabemos que estamos ansiosos de poder recorrer el tiempo a través de cada melodía que se escucha en la voz de Colombia, Bésame. Soy Dayana Gutiérrez, la dirección y programación de Sandro Alberto Muñoz. Nos encanta el inicio de cada hora porque sabemos que no tendremos una canción, sino dos canciones de un mismo artista. Ellos son los Bukis, a donde vayas y ahora te vas. Dos un minuto.
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1: Ya son las 2:04, ¿cómo les parece? Ya avanzaron 4 minutos de esta nueva hora, es que el tiempo corre.

Quiero saludar a Fabio de Cúcuta, por acá nos está enviando mensajitos a través del 302-2729-949. Dice que quiere escuchar la canción de Joan Sebastián Hasta que amanezca. A ver por acá, ¿quién más tengo? A Marisol, hola, buenos días, Diana. Qué bueno escuchar tan lindas melodías en esta hora. ¿Me podrías, por favor, complacer con la canción No sé tú de Luis Miguel? Hace mucho no la escucho. Ay, yo también hace mucho no la escucho. Son las 2:12 minutos, serán las dos próximas canciones entonces.

Yo les voy a pedir paciencia, mis bellos oyentes, e incluso me disculpo públicamente porque yo sé que son muchos mensajes que llegan en las madrugadas. Eso me encanta porque yo me siento muy acompañada. Pero las canciones que quedan pendientes las voy a tener presentes entonces para nuestra próxima madrugada, ¿les parece? Son las 2:19.

Cuando Raúl Santi lanzó esta canción, que hizo parte además de su primer álbum para darse a conocer, lo hizo pues referente a todas las historias de amor que escuchaba. Un amor en cada esquina, 226.

0: ¿Cuántos les está cogiendo la tarde en este momento a correr un poquito más? Son las 2:32 minutos.
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0: Pero aunque vamos a correr, vamos a cuidarnos también mucho. Nada de estar acelerado frente al volante, manejando moto, la bicicleta. No, con mucha calma, por favor, que la idea es llegar bien.

0: La mente, amigas y amigos de La Voz de Colombia, Bésame, es un arma muy poderosa. Cuando la llenas de pensamientos positivos, la vida empezará a cambiar. La mente es un arma muy poderosa. Cuando la llenas de pensamientos positivos, la vida empezará a cambiar.
1: Pues es muy importante, Sandrito, poder soltar el pasado para tener esos nuevos pensamientos. Son las 2:35 minutos.

Las curiosidades de hoy, 22 de julio. ¿Cómo les parece, mis hermosos oyentes, que hoy es el Día Mundial del Cerebro? Ese órgano tan vital, importante que nosotros poseemos. 2:43.

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1: Solamente nos falta 14 minutos para seguir en esta nueva hora musical. Son las 2:46.

Como es de bueno sonreír, mis hermosas oyentes, como que todo cambia. Si tú llegas a un lugar, sonríes, saludas con amabilidad. Si vas a comprar ese cafecito, ese buñuelo, ese pancito, ese croissant, pero llegas con amabilidad sonriendo, te lo van a entregar con mucho cariño. Son las 2:51.

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9: Son las 3 en punto. 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
2: Qué bueno es compartir con todos ustedes este inicio de miércoles 22 de julio desde La Voz de Colombia Bésame, donde nos convertimos en esa gran familia romántica y donde nos encanta también conocerlos a través del 302-27-29-949. Ese gusto musical impecable de ustedes nos permite recibir esta hora musical también con dos canciones de nuestro dúo adorado Pimpinela desde Argentina. Hay amores que matan, la primera canción, y el amor no se puede olvidar, la segunda canción. Yo soy Dayana Gutiérrez, dirección y programación de Sandro Alberto Muñoz. Ya son las 3:01.

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1: Antes de esta segunda canción de Pimpinela, un saludo muy especial para Carlos Quiseno, que nos escucha siempre desde Países Bajos. Un abrazote para ti por ese corazón tan romántico siempre. Nos encanta leer tus mensajes. Un abrazote entonces, Carlos Quiseno. Son las 3:04 minutos.

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1: Hay mucho reporte de sintonía en otros lugares del mundo. Por ejemplo, por acá me dice César, hola, te saludamos desde Australia. Mi esposa Luz Marina y yo, César Morales. Allá ya son las 6:09. Nos llevan 15 horas de diferencia.

El amor sobrepasa fronteras, por eso nuestra casa romántica es mundial. Desde Panamá, Llaverito fiel oyente de la bella programación de Bésame Colombia. Vivo por ella, dice Andrea Bocelli. Nos está solicitando esa canción que es bellísima, además ya la voy a programar por acá entonces. Son las 3:13 minutos.

José Johan Marín Guzmán, un abrazo muy grande por acá. Ya vi tu mensajito también. Me estás diciendo que quieres escuchar la canción La tarde que te amé, de la agrupación argentina. Ya la voy a buscar entonces, por supuesto. Dice que un abrazo muy grande para lo más bello de Bésame, que es Dayana Gutiérrez. Ahí ustedes son muy lindos, definitivamente. Y me hacen feliz. Son las 3:16.

Bueno, esta canción a las 3:20 minutos de la madrugada, que es la hora colombiana, va a viajar hasta Australia porque César me la solicitó con todo el amor. Allá ya son las 6 de la tarde, 20 minutos.

0: Dayanita, buenas noches, ¿cómo Hola. Está? ¿Cómo se encuentra? Vea, le habla
1: ¿Cómo
0: un fiel oyente de
1: estás?
0: acá del municipio de Urrao. Imagínense, yo tengo tantas emisoras. Cuando
1: Sí.
0: yo era jovencito, esa emisora, antes de llamarse La Voz de Colombia, se llamaba Radio Junín,
1: Sí,
0: allá en el
1: señor.
0: centro de Medellín, en Junín era esa emisora.
1: Es
0: Y ahora
1: verdad.
0: me imagino que están todavía por ahí, por el segundo parque de Laureles. Hace mucho tiempo que pasaron para allá, para el lado de Caracol Radio. Dayanita, que mi favor y me complace con el disco de José Vélez, Vino Griego, que estés muy bien. Saludes a Laurita, que está nueva ahí, pero
1: Ay,
0: está
1: tan
0: muy linda también
1: linda.
0: su voz, igual a tu chaito.
1: Un abrazo muy grande. No, Laurita nos estaba apoyando por el tema de las vacaciones de Mari Willis. Ya Mari Willis entró, entonces Laurita, pues hermosa, ya la llevamos en el corazón y le agradecemos un montón por ese apoyo tan grande que nos brindó. Son las 3:24 minutos.

son las 3:29 minutos. Dicen por acá, viendo tantos mensajes, dice Dayanita, buenos días, te escucho desde el barrio Manrique, La Cruz. Mi nombre es Mario y quería escuchar El Niño y el Canario de Leonardo Fabio, después de Roberto Carlos. 3:29.

todas las personas que están ahí conectaditas desde cualquier barrio de la ciudad de Medellín. Muy buenos días, ¿cómo están? Ya es 22 de julio, ¿cómo amanecen? Son las 3:33 minutos, imagínense ustedes.

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Vamos poco a poco entonces, mis bellos oyentes, ya buscando el final de esta hora musical para recibir a David Montoya con esa voz tan linda, melodiosa y romántica. Son las 3:37 minutos, a las 4 en punto, empezaremos Bésame en las Mañanas.

es el Día Mundial del Cerebro. Imagínense ustedes, mis bellos oyentes, ese órgano tan vital e importante para poder memorizar desde que nacemos, tener esa memoria de saber identificar las voces, también las imágenes, la familia, los nombres, las canciones, todo. Son las 3:40 minutos.

Los invitamos también para que conozcan todo el equipo humano de La Voz de Colombia. Bésame a través de redes sociales, así nos ayudamos un poco más con el internet. Si ustedes dicen, ay, ¿quién será pues la que nos está hablando en esta hora? Nos pueden encontrar el equipo humano en @besamemedellin. Ahí estamos todos junticos en Instagram y TikTok. Son las 3:47 minutos.

Ahora llega el turno de la penúltima canción de esta hora musical. Ya son las 3:53 minutos. Me estoy enamorando, canta la agrupación La Mafia. Una agrupación que, bueno, inició en los años 80 y que llegaron para enamorar cada corazón.

Y es el talento colombiano brillando en esta obra musical también con Paco de América. Aquel lucero se llama esta canción. A las 3:57 minutos, un abrazo muy grande para todos ustedes. Les deseo un excelente miércoles y ya llega David Montoya con Bésame en las Mañanas. Abrazotes y besos gigantes. Los quiero muchísimo.

Son las 4 en punto. 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

0: Las flores reconfortan tus sentimientos. Que el centro de tu mesa hoy esté lleno de colores. O quizás simplemente le regale el jardín completo. 4:04 a.m.
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0: Muy feliz de despertar, ya hoy es miércoles, es el corazón de la semana. A las 4:04 a.m, el turno para Albert Hammond en la música. Échame a mí la culpa. Dirección y programación, Sandro Alberto Muñoz.

0: Es la voz de Colombia, bésame en las mañanas, 4:10 minutos, 22 de julio del 2026. Ya poco a poco vamos acercándonos a nuestra Feria de las Flores. 22 de julio, ya hoy es miércoles y la voz de Colombia, bésame, te acompaña. Hoy se celebra el Día Internacional del Trabajo Doméstico. Saludos para todas las personas que se desempeñan precisamente en las labores domésticas en nuestra compañía. Y aquí está Joe Dazán.
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1: Son las 4:21 minutos en la mañana.

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0: En la Feria de las Flores, son las 4:35.

Estamos en @besamemedellín, nuestra cuenta de Instagram y TikTok, @besamemedellín. Tenemos nuevas publicaciones. Hemos estado subiendo bastante contenido durante estos días también para que nos veamos allí. 4:41. A mí siempre me dicen en los comentarios que me imaginan como una persona mayor, muy diferente a como me escuchen.

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1: No olvides recomendarnos, escuchar también con tus amigos, con los compañeros de trabajo. En bésame.fm/Medellín estamos contigo. 451. Claro.

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10: Son las 5 en punto. 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

5 de la mañana, 3 minutos. Así continúa nuestra fórmula musical en la mañana de este viernes. No, de este miércoles. Miércoles con la voz de Colombia. Bésame, estoy pensando en el viernes por la planchoteca que vamos a tener el viernes allí en Belén Altavista, parte baja. Les estaba diciendo ahorita a los que están con nosotros desde más temprano que estaremos en Belén Altavista este viernes entre 6 y 8 en la calle 20, número 82W85. Esto es detrás de la parroquia Madre Admirable, para que llegues allí y compartamos juntos nuestra música romántica. Es miércoles, hoy es 22 de julio. Soy David Montoya y aquí está José Luis Rodríguez. Voy a perder la cabeza por tu amor.

Estas canciones sí que son perfectas para el amanecer como para la vida completa, porque nos inspiran las cosas buenas de la vida. Así es la voz de Colombia, Bésame. 5:12 minutos.

0: Muy buenos días, son las 5:15 minutos.
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Muchas personas ya hasta ahora rumbo a su lugar de trabajo, a conducir con precaución, que hay muchas personas queriendo llegar aceleradas al trabajo. No, lo importante es llegar bien. Amiga, amigo de La Voz de Colombia, bésame. Por eso a conducir con precaución. Son las 5:29 minutos. La hora para que salgas con anticipación, además.

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1: 5:38 en La Voz de Colombia, Bésame.

0: Es la voz de Colombia, bésame en las mañanas, 5:46. Este es el pico y placa para hoy en Medellín, Valle de Aburrá. Hoy ya es miércoles, hoy es 22 de julio. Hoy miércoles con los dígitos 4 y 6 hay restricción. 4 y 6 y nuestros amigos taxistas, dígito 5.
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1: 5:49.

Nuestro WhatsApp es el 302-27-29-949. No olvides que si estás con nosotros desde el exterior, el indicativo de nuestro país es +57 para que puedan llegarnos tus mensajes. +57-302-27-29-949. 553.

Son las 6 en punto. 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
1: Románticos enamorados, sé la persona que no importa dónde estés o dónde vayas, siempre enriquezcas la vida de los demás con felicidad. A este mundo vinimos a dos cosas, gente linda. La primera, a ser felices, y la segunda, a ser felices a los demás.

0: Hola, ¿qué tal, gente linda? Buenos días, buenos días. Te estamos enviando desde la voz de Colombia, Bésame. Un café llenito de buenas vibras y bendiciones, gente linda, para que comiences con el pie derecho este hermoso día que nos regala Dios. Buenos días, miércoles. Sé suave contigo y firme con tus metas, tú puedes. Hoy es 22 de julio, año 2026. Gracias por hacer parte de la voz de Colombia, Bésame 94.9. Que cada día, a pesar de los obstáculos que la vida nos impone, podamos tener siempre brillo en la mirada, gente linda, firmeza en los pasos, delicadeza en los gestos, coraje para seguir adelante, amor en nuestras vidas y Dios en el control de todo. Los abrazamos con el alma y el corazón. Estamos acá ya Dayana Gutiérrez, Sandra Alberto Muñoz, somos alma, corazón, para una vida que son ustedes los mejores oyentes del mundo. De la voz de Colombia, Bésame. Nuestro contenido de Bésame las Mañanas, cuando me preguntan cuál es el contenido de Bésame las Mañanas, la familia, los oyentes. Ellos programan, nosotros escudriñamos nuestro archivo romántico, el más grande de la radio en Colombia, a través de nuestro WhatsApp, Bésame, que es el 302-2729-949. 302-2729-949. Nos encanta escuchar.
1: Buenos días, días. Sandro, Dayana.
0: Buenos días.
1: Que tengan un bendecido y lindo día hoy. Les habla Erika de Belencito. Dayanita, hoy quiero un temita de Marisela, sin él. Para que me dé el favor y me lo coloque. Muchas gracias. Espero que estén bien. Un abrazo de oso. La voz de Colombia. Bésame.
0: Abrazo, buenos días.
2: Buenas, buenas. Sandrito, Dayanita, excelente y bendecido miércoles. También para todos los oyentes, un abrazo muy especial. Yo soy Quique de Manrique y el día de hoy me levanté con una canción en la cabeza de Franco Simone que me encanta y se llama Río Grande. Me parece hermosa. Si me la pueden poner, ni Dios les pague. Recuerden que con amor todo florece. Yo también escucho la voz de Colombia. Bésame.
0: Hola, Sandrita y Dayanita, muy buenos días. Les deseo un lindo día lleno de bendiciones desde Zurich. Hay una canción de Leonardo Fabio que me encantaría escuchar y compartir con la audiencia. Se llama Un niño vi al pasar. Un niño vi al pasar. Muchas gracias, vamos a buscarlo. Buenos días.
3: Muy buenos días, voz de Colombia. Sandro, Dayana. Felicitaciones por tan magnífico programa. Por Rosita Mole con el disco Hijo de Ramera. Muchas gracias, Dios bendiga.
0: Los mejores oyentes del mundo, los de la voz de Colombia, besan.

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1: Marisela en La voz de Colombia, Bésame 94.9, que es la casa de la música romántica en Medellín. Es Bésame en las mañanas, gente linda. ¿Alguna vez les dijeron que no por no tener experiencia en un trabajo? 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
1: Las 6 de la mañana, 18 minutos, los oyentes están en nuestro WhatsApp, Bésame, el 302-2729-949. Por acá nos dicen, buenos días para todos, un abrazo, Sandrito, compartir este temazo hermoso de Franco Simón. Ah, bueno, es una canción maravillosa. Hola, Sandrito, un lindo día, te deseo, soy Jenny Edita Huy. Sandrito, me pueden complacer con la canción Yo te conozco de Franco Simón, la buscamos también. Soy Santiago, vamos a escuchar a Santiago.
3: Buenos días, Bésame.
1: Hola, Santiago,
3: yo estoy
1: días.
3: Conectado a La Voz de Colombia, Bésame, como una meta. Y Sandri Rayana, si me pueden hacer el favor de colocarme la canción Familia de Pimpinela.
1: La, familia
3: la Voz de Colombia,
1: Pimpinela.
3: Bésame.
1: Buenos días.
4: Buenos días, La Voz de Colombia, Bésame, les habla Francisco Gutiérrez Zapata de la Mancha Amarilla. Sandro, Dayana, serían tan amables de complacerme con el disco de Camilo VI, ¿Qué será de ti? Muchas gracias, muy amable, muy querido. La Voz de Colombia, Bésame, te enamora.
1: Buenos días. Buenos días.
5: Buenos días, Sandro, buenos días, amigos de La Voz de Colombia. Mi nombre es Fernando Moreno.
1: Un abrazo.
5: Me gustaría escuchar la canción de Leonardo Fabio, La dicha que me fue negada. Y gracias por esas palabras de que, a pesar de todo, tenemos que seguir adelante.
1: Claro, así es.
5: Dios los bendiga. Yo escucho La Voz de Colombia, Bésame.
1: Buenos días para todos los oyentes. Quiero escuchar la canción Vuelve de Manolo Otero. Que tengan un lindo día y bendecido día. A propósito de Leonardo Fabio, gente linda, estaba escudriñando por acá este archivo romántico y me encontré con esta canción que dice Un niño vio al pasar. Un niño vio al pasar, Leonardo Fabio. Bésame en las mañanas.

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0: la dicha que me fue negada, Leonardo Fabio. Gente linda, quédate, quédate donde te sientas paz, donde te motives, donde seas feliz, donde sonrías, donde te sientas con vida. Feliz miércoles, el sol brilla y un nuevo día comienza. Aprovecha cada oportunidad para ser feliz. La mitad de la semana, agradece lo que tienes y trabaja por lo que sueñas. Un feliz miércoles, 302-2729-949. Son las 6 de la mañana, 26 minutos, 6:26. 302-2729-949. Buenos días.
1: Buenos días, Andrito. ¿Cómo está? Espero que se encuentre bien. Habla Gloria de aquí de Caldas.
0: Gloria,
1: me
0: hola. Me hace
1: el favor y me complace con la canción de Julio Iglesias, Con la misma piedra. Gracias.
0: Con la misma piedra de Julio Iglesias. Buenos días.
1: Buenos días, Andrito. ¿Cómo está? Espero que se encuentre bien. Habla Gloria de aquí de Caldas. Me hace el favor y me complace con la canción de Julio Iglesias, Con la misma piedra.
2: Muy buenos días desde España y las Canarias, Lanzarote. Soy una fiel oyente de ustedes. Los felicito por ese maravilloso programa. Un saludito para Sandra y para Dayana. Que Dios los bendiga. Me pueden hacer un favor de colocarme de Santo de América, señor Cochero. Y yo siempre estoy conectada. Bésame, Colombia.
0: Señor Cochero, buenos días.
3: Buen día, amigo, la voz de Colombia. Bésame, con Alberto Escobar de Caldas, Antioquia. Quiero que me complazcan esta canción. Soy gitano. Alfonso Paino. Claro. Voz de Colombia, bésame. Buen día.
0: Bendiciones, buen día, Dayana, Sandro. Complázame con Gualberto Ibarreto, ladrón de tu amor. Ahora se pone a Juancho. Buenos días, Sandrito y Dayana. Me colocan la canción de Camilo VI, Amor, Amar. Amor, Amar de Camilo VI. De Mari, buenos días. Buenos días.
4: Muy buenos días, Sandrito, Dayana, Mari, David. Dios los bendiga, con Mari Gómez. De acá de Villahermosa. Serías tan amable de colocarme Payaso de Vicky. Si son tan amables, los quiero mucho. Les mando un fuerte abrazo, un beso grande. Yo escucho La Voz de Colombia. Bésame, la emisora que me enamora a mí y a todos los oyentes.
0: Estamos teniendo la familia también, ¿verdad? La familia. Soy gitano y Alfonso Paíno también lo están pidiendo por acá. Es Bésame en las mañanas. Gente linda, se les quiere más que ayer, pero menos que mañana.

0: vamos por la familia. Por la familia de La Voz de Colombia, Bésame 94.9. Por ahí que agradecer, gente linda, no es solo mirar atrás con gratitud, sino también mirar hacia adelante con esperanza. Este miércoles recuerda que cada desafío que enfrentas es una lección disfrazada y que cada pequeño paso que te das acerca a tus sueños. Llena ese día de intención. Este miércoles abraza cada oportunidad y confía en que lo mejor está por venir. Hola, Sandrita, un buen día para ti en cabina, Sandrita, para Dayana también. Soy Mariana en Río Negro. Me gustaría escuchar la canción Quédate Conmigo, No Te Vayas, de Elena. Buenos días, espero se encuentren muy bien, tan amable. Me pueden saludar a Carlos López, un abrazo para Carlos López, con la canción del Te Quiero, de Julia Graciela. Muchas gracias, la canción del Te Quiero.
1: Dayana, Sandro, muy buenos días. Desde Envigado les saluda Gustavo Duque. Quisiera escucharte de Sergio Facelli, No Te Quiero Perder. Un saludo muy especial a todos los oyentes de esta hermosa emisora alrededor del mundo. Muchas gracias, feliz día, Dios los bendiga.
0: Amén, gracias, Dios te bendiga a ti también, buenos días.
2: Buenos días, La Voz de Colombia, feliz y bendecida mañana. Soy Luz de Girardota, esta mañana me gustaría escuchar Naila. No sé bien quién la canta. Muchas gracias, feliz día para todos. Naila. Saludos a Sandra y a Dayana, todas las mañanas los escucho.
0: Naila de Rodolfo.
3: Sandro, muy buenos días. Bendiciones para ti y tu equipo de trabajo. Que tengan un día maravilloso. Me regalas, por favor, la canción Murió Nuestro Amor de Verano. Muchísimas gracias.
0: Murió Nuestro Amor de Verano.
4: Voz de Colombia, muy buenos días. Habla con Didier. Reporto sintonías de Paco La Caldas. Es tan amable y me pone un temita que le llama Cara de Gitana. Muchísimas gracias. Los felicito por la programación.
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1: Marque ya el numeral 238 entonces, gente linda, son las 6:41 minutos.
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1: 302-2729-949. Son las 6 de la mañana, 41 minutos. Gente linda, miércoles con mente positiva. Vibra positiva, actitud positiva. Que pases un excelente día. Es un buen día para comenzar con fe y con mucha alegría. Buenos días, Lina.
5: Buenos días, amigos de los de Colombia. Les mando un saludo muy especial. Mi nombre es Lina y quisiera que me complacieran, por favor, con la canción Para Hacer el Amor Hay Que Venir al Sur, de Rafaela Carrá. Feliz día para todos. Un abrazo.
1: Un abrazo, Lina. Dice, buenos días, Sandro. Sandrito hermoso, me dice, qué linda, Sandra. Por favor, quisiera escuchar una canción de Luisito Rey, Esa Mujer. Esa Mujer, con mucho gusto, ni más faltaba. Andy, buenos días.
6: Buenos días, Sandrito, Dios te bendiga. Un saludo para ti, tu equipo de trabajo.
1: Muchas gracias.
6: Yo escucho la voz de Colombia. Bésame desde el municipio de La Ceja para una canción de Juan Erasmo Mosica. Te amo más. Dios te bendiga.
1: Buenos días, Sandro. Espero que tengan un feliz y bendecido día. Quería compartirle este hermoso recuerdo de estos grandes artistas. Se envió una foto, donde está Rocío Dúrcal, donde está Maritrini, está Camilo Sesto. Por lo tanto, pueden compartir con la canción de Miguel Gallardo, violinista. Estamos viendo también de Sergio Facchelli y No Te Quiero Perder. 302-2729-949.
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0: Maravilloso el gusto de los oyentes de La Voz de Colombia, ¿verdad? Juntos escudriñamos nuestro archivo romántico, el más grande de la red en Colombia, en el 302-2729-949. 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

0: Buenos días, cordial saludo desde la empresa La Duquesa en Copacabana. Para que me hagan el favor de complacerme con la canción Te he prometido de Leoga. Gracias, mi nombre es Jairo. Hola Sandro y Dayana, muy buenos días. Muchas gracias por esta programación tan maravillosa como siempre. Quiero escuchar Conocerlas, Quererla de Manolo Otero. Bendiciones.
1: Buenos días, Bésame, emisora muy espectacular. Un saludo cordial para todo el equipo de trabajo, especialmente para el señor Sandro.
0: Un abrazo.
1: Me gusta los mensajes de optimismo que nos da a nosotros los oyentes. Un fuerte abrazo para todos, un excelente y bendecido día en nombre de Dios. Quisiera molestarlos para...
0: No es molestia nunca.
1: Que me complazcan con la melodía Debemos Entendernos Nada Más, de Henry Nelson. Muy amable, bendiciones.
0: Invitación de la voz.
1: Desde Arboleda, Nariño.
0: Invitación de la voz de Colombia, Bésame.
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0: 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Bueno, llegan los mensajes de los anunciantes en esta mañana que nos regala Dios. Ya vienen canciones como Vuelve de Manolo Otero y Conocerla es Quererla. Te he prometido de Leo Dan. Vendrá el señor Cochero de Sandro. La canción del Te Quiero también de Julio Graciela, Yo Soy Gitano con la Misma Piedra Esta Noche. Todas van a sonar, gente linda. Los anunciantes tienen la palabra.
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0: Yo te conozco, se llama esta canción Gente Linda de Franco Simone, que había sido solicitada también hace ratico aquí en La Voz de Colombia. Bésame. Ayer estuve de cumpleaños Franco Simone, será por supuesto invitado también al especial del domingo, Franco Simone. Las 7 de la mañana, un minuto, Dayana Gutiérrez, yo soy Sandro Alberto Muñoz. Somos alma, corazón, para una vida que son ustedes, los oyentes de La Voz de Colombia. Bésame. También estamos debiendo esta noche de Franco Simone. 302-2729-949, escuchamos los oyentes, buenos días.
1: Hola Sandro, buenos días. Claudia Hernández desde Envigado.
0: Hola Claudia.
1: ¿Me podrías hacer el favor de complacerme con el disco de Leo Dan, que dice Yo creo en Jesucristo? Y muchísimas gracias, yo escucho La Voz de Colombia. Bésame, bendiciones.
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0: Bendecido miércoles, gente linda, sonríe porque Dios te regaló un nuevo amanecer lleno de bendiciones.

En el 302-2729-949 de La Voz de Colombia, bésame. También nos habían solicitado a Manolo Otero. Qué buen gusto tiene nuestra familia, tiene nuestros oyentes de Bésame en las Mañanas.

La felicidad tiene... Bueno, la felicidad no tiene precio, ¿verdad, gente linda? La felicidad no tiene precio, la felicidad tiene nombre. Se llama vida, disfrútala. Disfrutar la vida depende de ti. Feliz hermoso día, feliz miércoles con la voz de Colombia. 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

0: esta hermosísima mañana de miércoles. Están escuchando La Voz de Colombia, BSM 94.9. Bendecido miércoles, ten fe, los días pasan, las cosas mejoran y cuando menos lo esperas, los milagros de Dios llegan a tu vida, gente linda. Gracias a Dios por el mejor de los regalos. La dicha de despertar a un nuevo día y tener los mejores oyentes del mundo, que son los de La Voz de Colombia, Bésame, que escuchamos en el WhatsApp, Bésame, que ellos programan, Bésame en las mañanas, en el 302-2729-949. Hola, Sandrito y Dayana, buenos días, los saluda Edward, reporto sintonía desde Boston. Me complacen con un tema de Lolita, Lentamente. Gracias, escucho La Voz de Colombia, Bésame. Solo para Fabián, y quiero escuchar de Humberto Tosi las canciones Te Amo y Tú. Un abrazo. Buenos días, Soledad.
1: Hola, buen día, Dayana, Sandro.
0: Buenos días.
1: Un abrazo.
0: Un abrazote.
1: Por favor, creo que poder escuchar la canción que titula Lo Sé, de Ana Gabriel.
0: Lo sé.
1: Un abracito y muchas gracias.
0: Buenos
1: Soledad
0: días.
1: Estrada.
0: Bendición de la emisora que todos escuchamos en Colombia. Presidente de la vereda La Victoria, en apartado Antioquia. Para saludar a todo el equipo de trabajo en la emisora, me gustaría escuchar el taller del maestro. Ven, un abrazo a los oyentes. Ya escuchamos a Ana Judy, ¿cierto? Bueno, podemos escuchar a Ana Judy.
2: Buenos días, Sandro, con Ana Judy. Gracias por todas esas palabras bellas que nos dices cada mañana.
0: Con todo el amor del
2: por
0: mundo,
2: tus
0: Judy.
2: Enseñanzas. Eres una gran persona. Tan amable me puedes complacer con la canción Yo no lloro por llorar, que a mi madre que está en el cielo le gustaba mucho.
0: Por supuesto, con gusto, un abrazo para ti, tu mamá es un ángel en el cielo. Buenos días, Sandro y Dayana, porfa, gracias a la vida de Mercedes Sosa, Dios me lo bendiga, dice José Domingo. En instantes llenamos el espíritu con el romance total. Vamos a reflexionar a eso de las 7:30 de la mañana. Por ahora recordamos a Eleno, quédate conmigo, quédate conmigo, no te vayas.

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1: Y después de esta canción de Julio Iglesias, que también estamos debiendo muchas canciones, pero todas van a sonar, gente linda. Son las 7:28, después de esta canción, estaremos llenando el espíritu con el romance total de La Voz de Colombia, Bésame, como todas las mañanas además.

Bésame en las mañanas. Gracias por preferirnos en su radio, en su teléfono celular, en su computador, en su tablet también, por supuesto, ahí en Alexa, la voz de Colombia. Bésame. 302-2729-949. Qué rico escucharlo, saber de ustedes y que soliciten además sus canciones, que poco a poco irán sonando todas. 7:32 a.m, momento para llenar el espíritu con el romance total de la voz de Colombia. Bésame. Llenamos el espíritu.

por algún ser querido, enfermo, aún así, descansa. Descansa. No importa en qué momento de tu vida te cansaste. Lo que importa es que siempre es posible y necesario descansar. Descansar es darse una nueva oportunidad. Es tomar fuerzas y renovar las esperanzas para una nueva vida. Descansar es reconocer que has estado apoyándote en un lugar equivocado, que has estado confiando en quien no se merece tu confianza y que has estado esperando un tren que nunca pasará. Descansar, gente linda de La Voz de Colombia, Bésame, simplemente dejar que todas nuestras luchas, ansiedades, preocupaciones y circunstancias, en definitiva, dejar nuestra vida en las mejores manos en las que puede estar. Las mismas que sanaron, las mismas que resucitaron a Lázaro, ayudaron a multitudes y que fueron clavadas por todos nosotros en un madero. En las manos de Jesús, gente linda. Muchos piensan que solo se descansa en paz cuando se muere. Yo le propongo hoy descansar en paz desde hoy mismo, gente linda, y por la eternidad. Descansa, coloca todo en manos de Jesús. Son las mejores manos, gente linda, La Voz de Colombia, Bésame. Jesús es...

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0: Pues conmigo conociste el amor, dice Leona.
1: El amor, sí, el amor.
0: Qué bueno que le gustó la reflexión, descanse. La voz de Colombia, bésame, 740-302-2729-949. Ya 20 minutos nos separan de las 8 de la mañana. Gracias por dejarse acompañar de La Voz de Colombia, bésame. Buenos días.
2: Hola, Sandro, Dayana. Buenos días. Desde aquí, desde el municipio de Fredonia, con Eugenio.
0: Fredonia.
2: Les deseo un lindo y bendecido día.
0: Gracias.
2: Y me gustaría escuchar de Manuela Torres, A la que vive contigo, o de Rocío Jurado, Ella o yo, o Ese hombre. Yo escucho 94.9, La Voz de Colombia. Bésame.
0: Un abrazo, Eugenio, gracias. Buenos días.
3: Buenos días. La Voz de Colombia, bésame. Sandrito.
0: Buenos días.
3: Te quiero mucho.
0: Yo también te quiero
3: mucho.
0: Un
3: feliz y bendecido día. Mi padre me pone la canción de Juan Gabriel, Se me fue. Mil gracias y un feliz y bendecido día para todos.
0: Estela dice, muchas gracias por esa reflexión y me han servido mucho. Un abrazo. Muchas gracias de todo corazón. Los oyentes en el 302-2729-949. Buenos días.
4: Sandro, muy buenos días. ¿Usted cómo se encuentra?
0: Bien,
4: espero
0: gracias.
4: Se encuentre muy bien. Gracias por esas bonitas palabras que nos acaba de dejar a los oyentes. Reconfortables palabras y de verdad que a veces no pensamos tanto en nosotros, en trabajar en nosotros, en descansar y darnos ese cariñito. Dios lo bendiga por esas palabras. Sandro, mira, este mensaje es para Mari. Yo el día de ayer estuve hablando con ella para lo de un espacio aquí en Belén, las playas, para la actividad que ustedes están realizando.
0: Sí.
4: En las comunas. Entonces ya miré dos espacios aquí en Belén, las playas, para entonces enviarle las fotos y ya entonces tratar de organizar.
0: Listo, hablaré con Mari. Claro.
4: Pues si son viables para ustedes.
0: Sí, sí. Claro, estaremos hablando con Mari para que Mari me ayude contigo. Listo. Un abrazo gigante y gracias por estar ahí en compañía de La Voz de Colombia. Bésame. Buenos días, Sandro. Te la madre me compase con la canción Historia de un amor de Claudia de Colombia. Historia de un amor. Yo fui una de las ganadoras el viernes pasado en Manrique, Las Granjas, para ir al concierto del 8 de agosto. Estuve en el evento de Centauros. Nada más le me dicen cuándo puedo ir a reclamarle. Estés pendiente. Te vamos a estar marcando y te contamos qué día puedes venir. Un abrazo. Buenos días.
5: Sandro, buenos días.
0: Buenos días.
5: Por aquí Martín Ramírez.
0: Hola, Martín.
5: Desde Ciudad Bolívar, Antioquia, con mi compañero de trabajo, Mompirri.
0: Mompirri.
5: No, para desearle un feliz día a todos y para escuchar dos temitas de Leonardo Fabio, que lo he pedido, lo he pedido durante la semana y no lo he escuchado. Las Pilanderas y Chiquilladas. La Voz de Colombia, bésame.
0: Un abrazo, buenos días.
6: Hola, don Sandro, el poeta, buenos días. ¿Cómo estás? Hola, Giovanni, acá estoy colaborando. ¿Qué pasa? Que no escucha la sonrisa que enamora. Sandro, saludo muy especial para todos. Quisiera escuchar Yo no sé qué le pasó de Juan Gabriel. Un abrazo, La Voz de Colombia, bésame.
0: Buenos días.
7: Un saludo muy especial a mis hermanas allá en Filadelfia, Caldas.
0: Filadelfia, Caldas, un abrazo para ellas.
7: Sandro, buenos días, para hacerle un lindo día, muchas bendiciones. Sandro, para pedirle una cancioncita tan amable de Juan Gabriel, te lo pido por favor. Muchísimas gracias, María Yolanda Cuervo, un feliz día le deseo.
0: Qué rico escuchar a nuestra familia.
7: Un saludo muy especial a mis hermanas allá en Filadelfia, Caldas.
0: Quiero escuchar a nuestros oyentes en este Bésame de las Mañanas, gente linda.

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Señor cochero, por favor, quiero que hable.

Esto no lo entiendo, ¿no? No puedo comprender. ¿Sabes? Mi vida fue una lucha de tristes desengaños, de duro proceder. Y me queda la esperanza que usted, señor cochero, me traiga en su carroza las cosas que he soñado. Amor, ternura, alivio, un nombre de

0: adiós.
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2: Grandes clásicos de la música romántica en esta mañana de los miércoles. Ustedes solicitan en el 302-2729-949. La voz de Colombia, Bésame, Henry Nelson, debemos entendernos. Son las 7:45.

0: falla desde ayer. Michael Cardona, Mike.
1: Acepto mi derrota.
0: Sí, ayer tiene falla, pero los oyentes preguntaban, ¿y la canción de Mike? ¿Con qué nos va a sorprender hoy?
1: Hoy le tengo una muy buena.
0: Pero qué bueno que los oyentes lo extrañen. ¿Cómo
1: están? Tan lindos. ¿Cómo estamos, Sandro? Bésame.
0: Eso lo extrañan los oyentes.
1: Aquí estamos saludando a la gente que está a esta hora escuchándonos en Melbourne, Australia. Son las 10:50 de la noche. Porque bien, nosotros aquí saludamos a la gente que buenos días, ta, ta, ta. Allá buenas noches.
0: En muchas partes del mundo buenas tardes.
1: Buenas tardes, incluso por ejemplo.
0: Incluso en la madrugada, en algunas partes ya del jueves como en Australia, ¿no?
1: Ya casi en una horita ya, es la ya, madrugada ya, en Australia.
0: Ya casi.
1: En Río de Janeiro son las 9:50 de la mañana. Entonces ya están desayunando, bien, rico, delicioso. En Punta Cana ya están en el mar. 8:50 de la mañana en Punta Cana.
0: Sí, señor.
1: Porque es que nos escuchan en todo el mundo, Sandrito.
0: En todo el mundo, somos la emisora romántica para el mundo.
1: Mira, Sandrito, traje un aguacate.
0: Sí.
1: Pero no me hará daño así el aguacate.
0: No, bien,
1: bien. Sin un sudadito o sin un sancochito.
0: Pues sí le falta como el sudadito. o una buena arepa.
1: Ah, oiga, eso es muy paisa. Comerse una arepita, o sea, con aguacate.
0: Ya me antojó usted.
1: La arepa es buena con lo que usted le eche. Chicharrón, carne desmechada, quesito, un huevito revuelto con hogajo.
0: Es que dice Michael que la vida se parece a una arepa.
1: Así es insípida.
0: Sí, que depende del relleno que le pongamos.
1: Ah, sí. Porque la arepa paisa sí es un poquito más insípida. La boyacense es muy rica.
0: Pero si usted le pone ese relleno de vida, un buen sentimiento para vivir, una buena alegría.
1: Amor, respeto por los demás, por las diferencias.
0: Correcto.
1: Ay, es que a mí no me gusta la gente tatuada. No me tatúe. Ya no pasa nada.
0: ¿Listo?
1: Es tan sencillo y simple.
0: Viva que la vida es un soplo.
1: Viva su vida. Tengo una canción, pues, no sé si la tiene. Le traje el vinilo por si usted. Porque a veces lo corcho.
0: Bueno, dígame.
1: Ya está sudando frío el señor Sandro, sí, aquí a esta hora.
0: No es mentira.
1: Si dejaras de quererme, Mariluz, ¿la tenemos en programación, señor Sandro?
0: Vamos a buscar.
1: Empieza a buscar ahí en los vinilos. Si dejaras de quererme, vida mía, te aseguro, la conoces.
0: Es una canción sota.
1: Que también están otras versiones, en tango. Cuando alguna duda te tenga penado, como lo estoy yo.
0: Si dejaras de quererme.
1: Lo veo como embalado buscando los vinilos.
0: No me hagas, la tengo por Juan Arbizu.
1: Juan
0: Arbizu.
1: No, ese es el tango. Bueno, si quieres, después de comerciales.
0: No, déjeme buscarla.
1: Lo embalé. Me encanta. 7:52 minutos de la mañana. A esta hora pongo a Sandro contra la pared.
0: No, pero me encanta porque los oyentes...
1: Pero si sabes cuál es.
0: Este es el momento que esperan los oyentes, claro que yo sí sé cuál es.
1: Es una canción muy bonita para...
0: Es el momento que además la gente espera, además.
1: Claro, es muy, muy bonita la canción. Ojalá suene un comercial por ahí.
0: No, tranquilo.
1: Ay, no, es que yo quiero tanto a este señor que es mi maestro. Y uno tiene que decirle a las personas en vía cuánto les quiere. Eso es un temazo.
0: ¿Vamos a escucharlo entonces?
1: Por favor, Sandro.
0: Gracias, Michael, por ponernos a recordar.
1: Con todo el corazón. Bésame.

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1: Un abrazo, gente linda. Son las 7 de la mañana, 55. La voz de Colombia, bésame.
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0: 302-2729-949 es en nuestro WhatsApp. ¿Sí? Acompañándole Dayana Gutiérrez, Sandro Alberto Muñoz, somos Alma, Corazón para una Vida, que son ustedes, gente linda. Los mejores oyentes del mundo, los nuestros. Bueno, ¿qué decimos oyentes? Familia, la familia de La Voz de Colombia, besan. La felicidad no llega soñando con el mañana, sino viviendo el día de hoy. Así que disfruta este día, gente linda. Disfrútalo como te lo mereces, porque la felicidad no llega soñando con el mañana, sino viviendo el día de hoy. Disfruta al máximo este día. Escucha La Voz de Colombia, bésame, 302-2729-949. Buenos días.
1: Buenos días, Sandrito. Buenos días, niñas de La Voz de Colombia. Aquí su oyente favorita de Bogotá, Claudia Gallego.
0: Hola, Claudia.
1: Que tengan un excelente día, y para pedirles, por favor, dos cancioncitas de Leoán, Esa Pared y Pídeme una Estrella. Que tengan buenos días, bésame.
0: Un abrazo.
2: Sandrito, Dayana, muy buenos días, que Dios me los bendiga. Sandrito, me gustaría escuchar de Juan Gabriel, Insensible. Yo escucho La Voz de Colombia, bésame, porque es la emisora que está en mi corazón. Abrazos.
0: Abrazos.
3: Buenos días, yo pedí Naila hace como una hora. Quisiera saber si me la pueden colocar. Muchísimas gracias.
0: Hola, buenos días, soy María. Claro que te la vamos a colocar, una canción de Chiquitete, Volveré. Mil gracias, con mucho gusto, ni más faltaba. La Voz de Colombia,
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0: bésame,
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0: Claro, el señor cochero, un abrazo para ti, para los tuyos, para tu familia, buenos días.
5: Sandro, muy buenos días, reportando sintonía desde San Pedro de los Milagros. Y Sandro, ¿me podrías hacer el favor de colocarme dos cancioncitas si sería posible? Sí. Una de Luis Miguel, Me Gustas Tal Como Eres. Y la otra de Juan Pardo y Rocío Jurado, Porque Me Habrás Besado. Un feliz y bendecido día para todo el equipo Voz de Colombia. Bésame.
0: 302-2729-949. Colóqueme una canción de Nicola Divar y me dicen por acá también. Bésame en las mañanas.
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1: Clásico de la música romántica solicitado a nuestro WhatsApp, SM 302-2729-949. Naila, inolvidable voz de Rodolfo Aicardi. 8:21, momento para recibir. 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Es por eso que tenemos invitado a don Rodolfo Lara, quien nos va a hablar de esta solución. Don Rodolfo, qué bueno saludarlo, buenos días.
2: Un saludo muy especial para todos ustedes, Sandro, Dayana, y para todos los oyentes que nos escuchan, no solo en Medellín, no solo en Antioquia, no solo en Colombia, en el mundo entero. Sabemos que son millones de oyentes que nos escuchan a través de La Voz de Colombia. Y por supuesto que vamos a hablar de ese tema de la vena varice.
1: Adelante.
2: Es que la vena varice, muchos pacientes creen que simplemente es un tema de estética. Hay pacientes que se aplican cremas, geles, spray, se broncean las piernas porque creen que es simplemente un tema de estética. La vena varice no es solo un tema de estética. Es cierto, un paciente con vena varice no se ve bien. A una señora le da pena colocarse una falda, a un caballero colocarse una pantaloneta, a una jovencita una minifalda, un short. Eso es cierto, disminuye la autoestima. Muchos pacientes se cohiben de hacer ejercicio, de ir a una piscina, de ir a una reunión. Le da pena, obviamente, porque tienen vena varice. Pero va más allá. La vena varice, cuando no se trata a tiempo, se complica. ¿Por qué? Porque la vena varice se origina por algo que se denomina insuficiencia vascular periférica, o sea, mala circulación. No hay un buen retorno venoso y ahí aparece la vena varice. La buena noticia es que hay solución. 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
2: 8:40 minutos, 20 minutos nos separan de las 9. 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
1: 302-27-2994-9. Los oyentes de nuestro WhatsApp, Bésame, los saludamos, los escuchamos. Buenos días.
2: Hola, Sandro. Reportando sintonía desde París, Francia.
1: Un abrazo.
2: Por favor, solo sé que fue en marzo de Juan Gabriel.
1: Solo sé que fue en marzo.
2: Feliz día para todos.
1: Buenos días.
3: Hola, muy buenos días. Habla Alfredo Cortés desde Pasto, Nariño, Colombia. Quisiera solicitar una canción. Ellas, las cosas y vos, de Leonardo Fabio. Gracias.
1: Ellas, las cosas y vos.
4: Buenos días, emisora Bésame, ¿cómo amanecieron? Dios me los bendiga. Sandrito y Dayanita. Hablo desde aquí en Santuario Antioquia. Le habla gente de la vereda La Floresta, en la panadería El Antojito Santuariano. Para ver si me puedes complacer con los locos más amantes del mundo de Joan Sebastián. Gracias por esa gran sintonía. Dios me los bendiga. Un gran abrazo.
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0: 8:53 en la voz de Colombia. 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
12: Son las 9 en punto. 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

0: Qué bonita canción de Ana Gabriel, lo sé.
1: Lo sé, linda.
0: Lo sé. En La Voz de Colombia, Bésame, estamos acá, Mari Willis, Dayana Gutiérrez, Sandro Alberto Muñoz, ya a los 3 a las 9. En una mañana que nos regala Dios para llenar el corazón de mucho romance. Yo sí me toca decirle a las dos. Buenos días,
2: Dayana. Buenos días, Andrito.
0: Buenos días, Mari.
3: Buenos días, Andrito. Buenos días, Dayana. Llegamos juntas, de hecho.
2: Sí.
3: Nos encontramos en la puerta.
2: Hoy Sandrito estuvo solito en la Bésame en las mañanas.
3: Pero ya le traje.
2: Pero ya.
3: Café. Ya, solucionado.
2: Ya. Ya no es tilín.
3: Ya no es un intento de café, sino
0: no, ahora
3: ya
0: sí es tinto. Ahora sí es un café.
3: Ya es café.
0: Café y me lo comí con dona.
3: Así yo también.
2: Ah, no, la mejor combinación.
0: Buenos días, ¿cómo están? La aplicación TuneIn está deficiente, desde ayer se apaga la emisora frecuentemente.
3: Bueno, la recomendación primero que todo es que nos escuches a través de nuestra aplicación oficial, que es Bésame FM, que la descargues y así buscas la señal de Medellín y por supuesto vamos a reportar, porque TuneIn finalmente es una plataforma externa a nosotros. Entonces es una tercerización, sin embargo vamos a reportarlo.
0: Elena García.
3: Pero para Elena, un abracito primero que todo y segundo, descarga la aplicación Bésame FM en la tienda de aplicaciones de tu teléfono. Bueno.
2: Yo la escucho por ahí, suena maravilloso.
3: Por Bésame.fm también,
2: sí.
3: O en Bésame Radio. Así
0: bueno, es. Mari, hoy tenemos tema, ¿cierto?
3: Claro.
0: ¿De qué vamos a hablar hoy? Me comentes de color.
3: Naranja. Justo ayer que estábamos con las canciones con colores. Con pero hoy estaba escuchando una canción y que yo estaba pensando en que pasan los años y esa canción se sigue escuchando tan bien como el día de su lanzamiento.
2: Uy, sí.
3: Es una canción ya que tiene sus años.
0: Sí.
3: ¿Cierto? Entonces estaba pensando como hay canciones que pasan los años y no envejecen. Siguen siendo más vigentes que nunca. Siguen sonando tan bien, tan lindo y tan fuerte como el día uno de su lanzamiento. Entonces usted nos va a contar hoy cuál es esa canción que no envejece y que se sigue escuchando tan fuerte como el primer día en el que usted la escuchó.
2: Ay, tantas.
3: Son muchas, pero hay unas que se vuelven himnos y que uno las adopta como himnos propios y que uno dice, oh, siguen pasando los años y esta canción sigue sonando demasiado bien, demasiado lindo.
0: ¿Cuál es la suya, mamá?
3: Tanto Amor de Manolo Galván. Era la canción que yo estaba escuchando en ese momento. Cuando yo la escuché, yo dije, wow, sigue sonando tan hermosa como en el año de su lanzamiento.
0: ¿Sabes que Manolo Galván me contó a mí un poquitico esta historia de esa canción?
2: Tú me entendiste.
0: Tanto Amor, sí. Incluso la parte donde dice que él dice cuando por X o Y motivo tiene que dejar a esa persona que ama, que ama porque no puede estar con esa persona. Dice que el orgullo que se va a llevar toda la vida es que nadie la amó como la amó él.
3: Sí,
2: uy, es tremendo.
0: Que es un orgullo para él, pues se llama tanto, ámame como yo te estoy amando.
3: Como quien dice, nadie me quita lo bailado.
0: Pero como, dice, como no me amó así, me quedó la canción.
3: Ay, no.
0: Y yo
3: no,
0: cuando
3: no.
0: chicaneo, que dice que él chicaneaba con eso. Ah, no, pues nadie la amó como yo.
2: Uf. Muy
0: así
2: lindo.
0: Asiste por otro lado, pero digamos, como yo decía, el tanto.
3: Ahora cobra mucho más
2: sentido. Con esa seguridad. Canción. Sí,
3: ¿cierto? Es verdad. Escucha uno de otra manera. Ahora sí, sí claro. La voy a escuchar con más ganas.
0: No, y por eso, mira que él hace una súplica. Ámame como
3: sí,
0: yo te estoy amando.
3: Quiéreme que siempre te voy a estar aquí esperando. Esa canción a mí me gusta mucho. Y la estaba escuchando.
0: Y incluso hizo el video en un estudio de grabación.
3: No, precioso.
2: Se ve la imagen de ese video, incluso. ¿Hace cuánto fue grabada esa canción? ¿De los años 70?
3: En los años 70.
2: Y se ve la magia en esa imagen de ese video.
0: Yo creo que estaba finalizando ya los 70.
3: Sí,
0: porque
3: sí.
0: Él la graba y graba en un estudio en España, en el estudio de televisión española.
2: Se ve muy lindo ese video.
3: Demasiado bien. Y, y además es vigente. Es una canción que es vigente. Que
0: tanto Amor de Manolo Galván. ¿Cuál es la canción de Doña?
2: Yo hoy vine más guapachosita.
0: Sí.
2: Hoy vine con la canción de una como que se me iluminó con Yuri. ¿Qué te pasa? Porque esa canción, cuando uno la coloca en la casa, hasta los niños empiezan a bailarla y no se dan cuenta que es una canción que ya tiene una historia años y que todavía sigue sonando con esa misma energía.
0: Bien guapachosa.
2: Sí, bien guapachosa. ¿Y la tuya, Sandrito?
0: Yo desde que la escuché también la adopté como un himno mío.
2: ¿Cuál es?
0: Escucha un pedacito.
2: A ver. ¡Oh! ¡Lindo!
4: Los gorditos de Buenos Aires.
2: No, es que soy linda.
0: Porque por ahí por los 80 y pues yo sufrí un poquitivo con eso en el colegio.
3: Sí.
0: En la época de escuela. Y entonces yo me encontré con esta canción y es como si Dios me la hubiera mandado como mensaje.
3: Qué bonita.
0: ¿La escuchamos?
3: Claro.
2: Claro.

0: que vivan los gordos.
1: Que vivan, Sandrito.
0: Ese cuento que los gordos no los quieren, no la mamá, eso.
1: No, hombre, por Dios.
0: Hola, buenos días. Ahí. Mi canción es ¿Qué quieres tú?, de Rudy Márquez.
1: ¿Qué quieres tú?
0: Para Robin en el cielo. Son muchas, muchas, dindón, dindón.
2: Ah, esa también.
0: Los quieres mucho, los quiero mucho. Siguen siendo cómplices.
2: Muchas gracias.
0: La, la, la, la, la.
3: Pa, pa, pa. Buenos días, mi nombre es Alejandra. Y lindo que siempre, nunca, canción que nunca va a pasar de moda, es Mi cacharrito, de Roberto Carlos.
1: Sí.
0: Dice por acá Fabián que a mi madre le gustaba Alma Bendita, la canción que le estaba diciendo a Sandro ahorita. Se llama Mi tonto amor, de Connie Francis.
2: Un abrazo.
0: Un gato en la oscuridad, dice Luis Alfredo.
1: Ah, sí, claro.
4: También. Bendecido día para también todos. La canción que siempre se escucha es la de Roberto Carlos, Amigo.
1: Sí,
4: se escucha sabes. Muy seguido, hasta en las despedidas de los amigos. Felicitaciones de nuevo por tan excelente programa.
0: Muchachas y muchachos, buenos días.
1: Hola.
0: Espero se encuentren muy bien los tres. La canción que para mí nunca pasará de moda es Después de tanto, de Napoleón. Ya que en el momento pues vivo una historia similar. Entonces, por eso no pasará de moda. Que tengan un feliz y espero lo pongan a sonar. Muchas gracias.
2: Un abrazo, bendiciones. Gracias.
0: La canción que yo elijo es Vuelvo a vivir, vuelvo a cantar de Sabor.
2: Tienes razón.
1: Claro.
2: Canciones que pasan los años y siguen sonando tan bien como el primer día.
0: Esa es la pregunta de hoy, ¿cierto, María?
2: Sí.
0: Willis?
2: Canciones que pasan los años, independientemente cuántos
0: han pasado los años.
2: Y siguen sonando tan hermoso, tan bien y tan fuerte en nuestro corazón como el día uno.
0: Muy bien.
5: Sandrito, Dayana Mari.
2: Hola,
5: muy
2: hola.
5: Buenas tardes, muy buenos días de nuevo. Pedro Pablo Zuluaga, municipio Marinilla. Canciones que no se olvidan, No puedo arrancarte de mí, de Rafael, Tú me amas, de Doménica y Roberto Luti. También Corazón Mágico, Corazón Viajero, de Miguel Gallardo, de Diango.
2: Corazones.
5: Pero yo quisiera escuchar Tú me amas, de Doménica y
2: Roberto Luti.
0: Buenos días.
6: Aló, buenos días. Para felicitarlos por tan maravilloso programa, para pedirles un favor, que cuando se acaba el amor de Guillermo Dávila, para felicitar a mi hermana María Yolanda Corvo en Medellín. Muchas gracias. Felicidades a todos.
2: Vaya fan.
1: Hermosa.
2: Inspira mi corazón. Un abrazo.
7: Buenos días, voz de Colombia. ¿Podrían colocarme la canción? Esta sí es viejita, los por allá los 80, 90, de Luis Gabriel, cantante colombiano, que se llama Yo solo sé que te quiero. Por favor, Dios les bendiga, muchas gracias.
0: Buenos días, mi nombre
7: Bésame,
0: es
7: Bésame, la emisora que enamora.
0: Mi nombre es Patricia. Yo diría que la canción sería Échame a mí la culpa. Los quiero todos los días.
2: Tremenda letra.
0: Xiomara, ¿qué dice?
2: Hola, Xiomara.
8: Muy buenos días, abrazo cordial. Una canción que jamás, jamás pasará de moda.
1: ¿Cuál?
8: Este donde esté y se grita con el alma, Flor Dormida.
1: Lizana, claro.
2: Tiene razón.
0: No puede faltar también Domino Natura.
9: Claro. Bueno, tía, la voz de Colombia, esa mi canción que no pasaría de moda sería La foto de carnet y paisajes. Escucho la voz de Colombia, bésame.
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3: Mari, Dayana, Sandro.
4: ¿Qué pacho? Hola.
3: La canción que no pasaría nunca de moda es la foto de carnet y paisaje.
1: Totalmente de acuerdo.
2: Sí.
1: Es verdad.
3: La culpa fue el primer beso, también dicen.
1: También.
5: Uy, sí, amigos de la U de Colombia, bésame, mi nombre es Marta. Para mí la canción cómplice del amor que siento por mi esposo es el primer beso.
1: Uy, qué lindo.
6: Sandro, muy buenos días.
3: Buenos días.
6: A toda la familia Bésame.
2: ¿Cómo estás?
6: Para solicitarle una canción, Madrigal, no sé quién la canta.
3: Dani Rivera. Dani. Melodía que no pasa de modas, Ángeles Negros, Déjame si estoy llorando, año 1968, hermosa. Juancho Viniquía, por ahí también dice que la chica de la boutique.
1: Eso.
7: Saúl de Colombia, buenos días, mi nombre es Gloria Gil, reporto sintonía desde La Estrella, aquí en mi lugar de trabajo, estoy con mis compañeros, y para mí un tema que nunca muere, y siempre donde hoy lo escucho es Hoy lo vi pasar de Rocío Dúrcal, me encanta. Ana Dios los bendiga, que tengan buen día.
3: Ana María Segura, me da por abrir este, dice lo mismo, mira.
2: ¿Sí?
3: Dice bueno, igualito, hoy lo vi pasar.
2: Ah, lo vi pasar, muy bien. Por aquí nos dicen que suena La Maldita Primavera.
1: Sí.
2: La primavera
8: que... muy buenos días, le habla Victoria Archila de la ciudad de Suata, Boyacá, la ciudad del dátil.
2: Ese acento.
8: Es para decir que la canción que no pasará de moda es de Roberto Carlos, mi hermano del alma.
3: Amigo,
2: está de acuerdo.
9: Buenos días, Voz de Colombia. Leonardo desde Plasmar Digital. Un saludito para todos. Que tengan un buen día.
1: Muchas gracias.
9: El disco que no puede faltar es En algún lugar de Junior. Y si es tan amable, me complace con él. Muchísimas gracias.
2: Gracias a ti.
9: Yo escucho la Voz de Colombia. Bésame.
2: Bendiciones.
10: Buenos días, mis locutores preferidos de la Voz de Colombia, Sandrito, Dayanita y hermosa, todos los que se unan a ese Mari, maravilloso grupo.
2: ¿Cómo estás?
10: Para mí la canción que nunca pasará, al menos para la gente de nuestra edad, yo ya tengo 63 años.
1: Estás muy joven.
10: Pues la de Palito Ortega, Tengo el corazón contento.
2: Ay, se nota.
10: Esa canción es muy bonita y tiene años, pero si la escuchas... es como que si recién la han grabado. Gracias, y si la pueden poner.
2: Un abrazote.
1: Esa dulzura de ella.
11: Bésame, Colombia, sí, sí, sí. Buenos días.
1: Hola.
11: Señor Sandro, hola. Señoritas.
2: ¿Cómo estás?
11: Informal. Les habla Nelly Gómez de la ciudad de Cúcuta, norte de Santander. Hay una canción que me gusta mucho, pero no estoy bien segura del nombre. Es de Rocío Dúrcal y Roberto Carlos. Y dice, creo que se llama, no estoy segura si dice, piénsalo si quieres, algo así. Es de Roberto Carlos con Rocío Dúrcal.
2: Sí, sí.
11: Gracias. Dios le...
2: abrazote, si piensa si quieres, se llama.
12: Y compañeras de Bésame.
2: ¿Cómo estás?
12: Una canción que suena mucho, mucho, mucho también. De Roberto Carlos, Detalles.
9: Uy, buenos días, hermoso. Buenos días, la Voz de Colombia, Sandrito, a Diana, a Mari. Un saludo muy especial, yo los bendiga.
1: Amén, a ti
9: la
1: también.
9: Canción que no pasa de moda para mí, La Puerta del Olvido.
2: Sí.
9: Un saludo muy especial con Alberto acá de Manzanares. Que tengan un excelente día, Dios los bendiga a todos.
2: Un abrazo.

0: Dios, la voz de Colombia, bésame. Las 9:38, 22 minutos nos separan de las 10.
1: Tan rápido, Sandrito.
0: El tiempo corre mucho, ¿no?
2: Nuestros oyentes hoy contándonos las canciones que, a pesar de que pasen los años, siguen sonando tan bien como el día uno. Por aquí nos dice Edwin, que nos saluda desde Nariño, que él quiere escuchar, pues que la canción para él es Cama y Mesa.
1: Uy, sí.
2: Tiene toda la razón.
1: Y está Roberto Carlos, pero...
3: Y todos leen como buenos días. Me encanta ese programa. Soy muy enamorada.
1: Sí.
3: Y esas canciones me llegan al alma.
1: Tan hermosa.
3: Escucho la voz de Colombia desde que me levanto hasta que me acuesto prácticamente. Una canción que no pasa de moda. Paisaje, de Franco Simone.
4: Señores, la voz de Colombia, ¿quién soy yo para decir cuál canción no va a pasar de moda en la emisora de ustedes? Si es que esa fue la mejor música. Si es que como esa música ya no hay ninguna.
2: Eso.
4: Ya no hay artistas

0: como ellos. Ninguna de las canciones que ustedes colocan pasará de moda, ninguna, porque es la mejor música, esa es la música que le saca a uno lágrimas. Esa es la música, eso es lo que uno siente en el corazón, lo que escucha en La Voz de Colombia.
1: Eso sí, una romántica de verdad.
2: Es que trato seis nomás, ¿no?
3: Amigos, yo pienso que una canción que no pasa de moda es Perdóname, Camilo Sesto.
1: Sí, señora. Tiene toda la razón.
2: Dijeron el primer beso de Diango, ¿cierto?
1: Sí. Bastante.
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0: gran amigo.
1: Que viva la amistad, que vivan los amigos.
2: Siempre, Sandrito. Son los, claro. ¿Cómo es que dicen que es la familia que uno escoge?
3: Sí,
2: la,
3: son los hermanos la, de otra mamá.
2: Ay, sí.
3: Son los hermanos de otra mamá. Esos son los amigos.
1: Qué niño, ¿cómo dijo eso?
3: Son los hermanos de otra mamá. No, Sandrito.
2: Sandrito hace pucheros.
1: ¿Qué significaba tan bonito? Marisa no lo había escuchado.
2: Sí, no, eso no lo había escuchado.
1: Dice que, la, que los amigos de la familia que uno mismo elige.
3: Sí.
1: Ajá. Pero esa terminación que acabaste de decir, esa sí me cogió de sorpresa.
2: Muy
1: ¿no?
2: linda.
3: Son los hermanos de otra mamá. Esos son los verdaderos amigos.
1: Son los hermanos de otra mamá. Uh-huh. Bueno. ¿Qué los siguientes los contaron entonces?
3: Las canciones que a pesar de los años siguen sonando tan bien, tan lindo, tan, tan fuerte como el primer día.
4: Buenos días, Sandrito.
1: Hola.
4: Mi nombre es Juan José Quiseno.
1: Hola, Juan José.
4: De 10 años.
1: Un niño de 10 años.
4: Y me gustaría que me complacieras con la canción llamada Boca Rosa de Ángela Carrasco.
3: No. ¿Quién dice que? Y esa canción tan buena.
2: Es muy buena.
3: Tan buena.
1: ¿Cómo le digo que no?
3: No, Juan José, Dios mejor dicho. Juan José 20, nosotros
1: no,
3: cero.
1: Qué lindo los oyentes nuestros, ¿no?
3: Hermoso, somos la emisora de la familia.
5: Sí.
3: Espero que de todas estén las bien. Familias.
5: De verdad que estoy aquí, yo oigo la emisora de ustedes, ¿no? Pero estoy oyendo que están dando a los de los buses y a los de los taxis que se presenten con no sé qué.
1: No, yo creo que me tiene que ver con nosotros.
3: No, se le movió el dial.
2: Sí, un poquito,
1: cuidado, ¿no?
3: Le movió el dial un poquito.
6: Buenos días, voz de Colombia. Mi nombre es Marta Gómez.
2: Hola, Marta.
6: Como siempre, escuchándolos.
1: Y lo malo que está
6: la canción
1: vez,
6: que nunca pasará de moda.
2: Se escuchaba la canción
6: de Camilo VI, Llueve vale. sobre mojado.
2: Uy, sí, es buenísimo.
7: Hola, hola, buenos días para el equipo de trabajo de Bétsame. Una canción que no pasa de moda. La Quiero Morir, de Francisca Orel.
3: Tiene razón.
7: Edison Ortiz. Desde las calles de la hermosa ciudad de la Eterna.
3: Eso es.
7: Voz de Colombia. Bésame.
1: Bésame. Bueno, muy bien, Mari, gracias.
3: Gracias a ti, Sandrito. Dayana,
1: Dayana gracias.
2: Gracias, Mari. Gracias, Sandrito. Gracias a los oyentes más bellos del mundo.
1: Aquí estamos entonces, Mari Huila, Dayana Gutiérrez, Sandro Muñoz, muchas gracias por participar. Todas las canciones que han estado solicitando,
2: ay, ay, ay.
1: Toda buena zona.
2: ¿Qué conste?
1: Ese niño de 10 años merece Boca Rosa.
3: Ah, no, no, pero sí. Por supuesto. Juan José, cántese la canción.

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1: A nombre de Colpensiones, la hora son las 9:52 minutos.
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0: La voz de Colombia, Bésame, 9:55 minutos.
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0: Ya digo doña Jessica también.
1: Ya llegó sí. Jessica. Hola, buenos días.
5: Hola, buenos días. Me escuché riéndome al aire.
1: Sí.
5: Ay, claro. La gente la siente feliz.
1: Somos una familia.
5: ¿Cómo están todos?
0: O sea que nos trae buenas noticias.
5: Muy buenas noticias.
0: ¿Vamos a hablar hoy
5: del colágeno que sí?
1: Ah, con razón. Entró muerta la risa.
0: Tenía ese jajajajaja.
5: Sale, esto es que no es difícil para mí reírme.
0: Y además nos trajo la mamá también.
5: Ay, sí. Venía con ella a una cita médica. De aquí tengo que salir con ella para otra cita, entonces eso pasa por ser única hija.
0: Hoy nos va a acompañar.
5: Sí, hoy me va a hacer fuerza aquí, va a hacer barra.
1: Bueno. Ay, qué hermosura.
5: Qué linda.
0: Hablemos de centros comerciales morenos.
1: Claro, porque hay tradiciones que se cuentan y otras que se viven en grande.
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0: La voz de Colombia, Bésame, 9:57 minutos.
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7: La voz de Colombia, bésame, aquí pasamos rico, ¿no?
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11: Son las 10 en punto. 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
1: Estaba Mari cantando esa canción a todo pulmón. Muchacha, vuelvo a ir a cantar de Sabu.
2: Yo quería ser corista de Sabu.
1: Una voz desde el cielo. ¿Sí? Una gran persona. Tuve la oportunidad, pues, de ser su amigo y el personaje que era Sabu. Maravilloso.
2: Justamente esta semana, en el lunes festivo, estaba hablando de la canción O Cuánto Te Amo.
1: Es de que me colocó el gordo de oro.
2: Ay, no, feliz Sabu.
3: No se equivocó.
2: Sí.
1: Yo no olvido una vez en un cumpleaños, en el teatro, estábamos en un concierto con Rudy Márquez, con Tormenta y con Sabu. Por lo general, cuando un artista termina el show, se retira del escenario, ¿no?
2: Claro.
1: Ese día el primero que cantó fue Rudy. Y yo vi que Rudy se acabó su show y se quedó en el camerino. Uh-huh. Luego cantó Sabu y también hizo el show y se quedó. Porque presenté a Tormenta y Tormenta se lo va a cantar y Sabu conversando con Rudy ahí en el camerino. Uh-huh. Y ellos se quedaron. Le dijo yo, Fabián, ellos no se van todavía. Pues siempre. Ah, no. Están ahí.
2: Están ahí en
1: claro. Y al final comprendí porque ese mismo día yo cumplí años. El mismo día.
2: Tan lindo.
1: Y al final, entonces Tormenta dijo: y estaba de cumpleaños mi amigo. Y por eso era que estaban ahí, porque entre los tres salió Rudy, salió
2: Sabu.
1: ¡Qué
2: es esa hermosura!
1: Me cantaron el cumpleaños.
2: No tenemos registro de ese momento.
1: Se quedó en la mejor registro del mundo, que es la mente de Sandro y el corazón de Sandro.
2: Sandrito, sin duda alguna, en la historia.
1: Sí, claro, tranquila, Jessica. Yo estoy viejo y en ese momento no tengo.
3: Yo lo dije.
1: Eso fue lo que usted le dijo a Mari.
3: Sandrito. Eso fue lo que usted le dijo. Yo no le dije eso. Yo dijera que no habían cámaras disponibles en ese momento. Disponibles.
1: Tranquila, doña Jessica. Yo lo entiendo. Bien, así que tenemos a hablar de colágeno, ¿cierto?
3: Del colágeno que sí sirve.
1: Muy bien. El colágeno que me gusta a mí.
3: Y el que le gusta a todos los oyentes de La Voz de Colombia Besa.
1: ¿Cuál es esta canción?
3: Listo.
1: Vamos en el cacharrito, Mario.
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1: Doña Jessica Escobar.
2: Sandrito Muñoz.
1: ¿Cómo está usted?
2: Muy bien, gracias a
1: Dios. Vamos a hablar de un producto maravilloso, de colágeno, sí, que sí sirve.
2: Que sí sirve y es una verdad, María, es una realidad.
1: Vamos a hacer algo como el colágeno, que sí sirve. Uh-huh. Entre la gente de compra le regalamos boletas para el concierto.
3: Listo, está, sí, muy bien para el concierto que, bueno, tenemos ya en poquito, el próximo 8 de agosto.
1: Ay, o sea, rico. Si usted hoy consigue ese colágeno y nos manda aquí al WhatsApp la factura que compró.
2: Sí.
1: Lo vamos a estar que participando en esa boleta para el concierto.
2: Muy bien.
3: La factura, con la factura.
1: Sí,
3: con la,
1: pero factura, que tenga fecha de hoy. De ahorita del,
2: ajá, exacto.
1: Yo sé que usted compra mucho en Domino Natura, pero tiene que ser el de hoy.
3: El de hoy.
2: Para que pueda disfrutar de ir al concierto.
1: Y no va solo, va acompañado.
2: O sea que son dos entradas.
1: Ese regalo quiero que quede claro, uh-huh, que es de parte de Domino Natura.
3: Listo.
1: Ellos son los que han adquirido esa boletería y que van a hacer entrega de ese
3: por
1: premio.
3: Por eso venía hoy toda contenta.
1: Claro. Hablemos del colágeno.
2: El colágeno que sí sirve, con los muy, pero muy buenos días a todos los oyentes de La Voz de Colombia. Bésame, como siempre, es un honor grande que Dios, la vida, Sandrito, Caracol Radio me permita estar aquí con ustedes y no me voy a cansar de decir eso, porque de verdad es un honor. Bueno, estamos hablando y vamos hoy a aprender un poquito más sobre el colágeno de Domino's Natura. El colágeno como tal está en los alimentos. Entonces, ustedes pueden decir lo que decía mi tía Gloria, una vez en un diciembre reunidos, me decía por allá en una finca, ay, mija, ¿yo para qué me voy a poner a comprar colágeno? Si el colágeno está en las patas de gallina, en la gelatina, el colágeno está en la carnita que tiene ese gordito así alrededor como la punta de anca. Sí, es cierto, el colágeno lo tienen los alimentos, pero yo quiero hoy que aprendamos algo. Ese colágeno que nos da los alimentos, nuestro cuerpo ya no lo asume, o sea, no lo absorbe. Ese colágeno que está en el alimento, nuestro cuerpo después de los 25 años lo elimina por las heces. ¿Por qué pasa eso? Porque la molécula, la partícula del colágeno ya es muy amplia, muy grande, y el cuerpo entonces no le alcanza a absorber. Ahí es cuando llegan los estudios, porque aproximadamente hace unos 20, 25 años se empezó a identificar que las personas empezaban a sufrir más comúnmente de dolores articulares, de pérdida ósea. Usted veía anteriormente a las abuelitas, lo digo porque yo tuve la oportunidad de conocer a mi bisabuela, Carmen Rosa Pulgarín, y yo la veía a ella, Sandrito, ay, Sandrito, ¿qué quisiste decir?
1: Yo la pude conocer,
2: yo, tranquila, Sandrito, que yo la guardo, pero sigamos pues. Resulta que ella, yo veía en ella, pues que ella iba a misa, pues ella era una mujer católica, y ella iba a misa de sus 88 años, recta, caminando, ni siquiera con bastón. Y tuve que ver a mi mamá antes de la cirugía de prótesis de rodilla a los 45 años con bastón. La pregunta es, ¿qué pasó? ¿Por qué mi abuela o mi bisabuela de 88 años caminaba sin bastón y mi mamá de 40 y algo ya tenía que usar bastón antes de la prótesis de rodilla? Cuando esa pregunta nace no solo en Jessica, sino en los científicos, empiezan a buscar la razón. Y la razón era que el colágeno que usted consume en los alimentos no se absorbe. Entonces empieza a tener problemas en la articulación, en los músculos que tienen su fibra muscular, la estructura anatómica, entonces el líquido sinovial, la cápsula articular, la extremidad que envuelve al huesito. Y empezamos a notar entonces que esa absorción que hace la articulación al caminar, que es la absorción del impacto, ya no se podía hacer adecuadamente. Entonces los huesitos se rozaban entre sí y empieza a haber una artrosis. Y empezamos a darnos cuenta que tenemos entonces problemas en los ligamentos, problemas en los meniscos, problemas entonces en el cartílago, empezamos a perder densidad en los huesos y problemas en nuestros tendones. Ahí es donde llega el dolor. Ahí es donde ya no podemos subir y bajar escaleras. Ahí es donde nos duele levantarnos por la mañana. Ahí es donde empezamos a tener rigidez, donde necesitamos ayuda de un bastón, ayuda de un familiar, donde escasamente tenemos 50 años, que yo digo que es muy joven, no tener 50 años será porque estoy ya en los 40 y algo, pero lo que sí Pues Sandrito me mira, Sandrito, lo que sí realmente es que necesitamos salud. ¿Y cómo lo vamos a lograr? A través de un colágeno hidrolizado, descompuesto en millones de partículas. Y ese colágeno que es hidrolizado, tipo 2, de una calidad alta, que le aporta más péptidos de lo que usted debe consumir en el día, como mínimo 2000, y nosotros aportamos mucho más que 2000, usted va a empezar a notar que va a regenerar, que no lo va a hacer en un mes, que no lo va a hacer en dos, que no lo va a hacer en tres, es cierto. ¿Por qué? Porque usted lleva 25 o 20 años quizás perdiendo colágeno, pero sí va a empezar a regenerar poco a poco, y vamos a llegar a una edad adulta mayor sin tener que tener estos dolores o sufrir estos dolores. Y lo mejor es que tiene cúrcuma. La cúrcuma, ahorita les voy a hablar de ella, es un potente antiinflamatorio natural. Sin necesidad de medicamentos, vamos a desinflamar los tejidos, los tendones, ligamentos y músculos. Por ende, el resultado es que mejoría del dolor. O sea, vamos a disminuir ese dolor. 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Si hay testimonios, Sandrito, bienvenidos, los esperamos para que salgan al aire, porque la verdad es que esos testimonios son reales de ustedes.
1: Claro. Yo le tengo uno.
3: Sí. Sandrito, a ver, cuéntenos ese testimonio. Ah, bueno, también pueden llegar los testimonios a donde, a nuestro WhatsApp, bésame, 302-2729-94.
1: Como los oyentes son nuestra familia, uh-huh, yo cuento las cosas aquí en confianza.
3: Sí.
1: Yo he sido diabético, ¿cierto?
2: Sí, sí.
1: Y mi diabetes mejoró mucho gracias al colágeno.
2: Nuestro colágeno no tiene azúcar. Así, ah, la puede tomar.
1: Me explicó, el doctor Nelson me explicaba, uh-huh, eso.
2: Calino,
1: que por eso ha mejorado la diabetes.
2: Ajá.
1: Me siento mucho mejor. Y ya no me duelen las rodillas.
2: Wow, Sandrito.
1: ¿Te acuerdas que te conté que me dolían esos deditos acá?
2: Sí, la articulación.
3: Y el dolor de la cadera.
1: Vea, y la cadera.
3: El de la cadera
1: vea,
3: también.
1: La gente no me puede ver, pero vea.
3: Ahí está bailando. Yo se los describo.
2: Ya, y lo bailó.
3: Está bailando y moviendo la cadera. Ya, ahí está.
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1: Ella vende colágeno, no sé qué vende a la chica de la boutique.
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3: Pero también ahí va.
1: Si uno pudiera comprarla. Pues, ahí no.

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2: Cafecito delicioso, siendo las 10 de la mañana, 23 minutos.
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1: Allá en el otro mundo, en vez de infierno, encuentras gloria.
2: Encontramos la gloria cuando tenemos bienestar, cuando así tenemos sea. Salud, amén. Cuando tenemos libertad también para estar tranquilos y sin dolor.
1: Es que imagínese, Mari y doña Jessica, que un día un hombre murió.
3: Sí.
1: Y murió y se fue para el cielo, ¿cierto? Uh-huh. Conocemos como el cielo. Y entonces lo recibió Dios.
3: Sí.
1: Entonces Dios le dijo, oye, venga, ¿y cómo le fue en el cielo? El hombre todo asombrado le dijo, ¿cómo si apenas estoy llegando? No, este no es el cielo. Y le mostró el cielo, en un computador le mostró imágenes de la tierra, de su familia, de la sonrisa de sus hijos, de su esposa, y del verde de la naturaleza, el cielo. Uh-huh. ¿Y cómo te fue? Ahí es el cielo. Y entonces el hombre comprendió que estaba viviendo en el cielo y no lo disfrutó.
2: No lo disfrutó. Dios mío.
3: Así es, Andrito.
1: Una manera de vivir en el cielo es con dominio natural, es su colágeno. Uh-huh. Porque así, de esa manera, uno tiene menos dolor.
3: Y puede disfrutar de su familia.
2: Calidad de vida.
1: De la familia mientras estamos aquí en el cielo.
2: Y lo que ha dicho doña Jessica también, cuando usted se siente sin dolor, se siente emocionalmente más estable.
1: Claro.
2: Porque uno con dolor está cansado, dormido.
3: Irritable. Triste.
2: Con mal genio, le preguntan cualquier cosa, se enoja. Entonces, como diría mi mamá, se sube muy fácil. Se enoja.
1: Sin dolor, por la noche le dice que no al esposo. No, tiene que estar muy bien.
2: Por favor.
1: Muy bien.
3: ¿Sabes qué, Sandrito? Me haces pensar en algo. Hace poco tuve la oportunidad. Sandrito.
1: Yo lo tranquila, amiga.
3: Usted es el mal pensado.
1: No, Mari, por de qué.
3: ¿Cómo es, Mari? Yo mejor me coca callada.
2: Me retiro lentamente.
3: No. Iba a hablar, era que hace poco tuve la oportunidad de ir al Valle del Cócora.
2: Eso es espectacular.
3: Divino. Uf. O sea, yo nunca lo había conocido. Tengo 42 años y no había conocido. 42, Andrito, yo le mostré la cédula. Y no había visto el Valle del Cócora. Pero también caigo en cuenta en algo, y es que hace poco a mí me habían encontrado un desgaste en la columna, en la L5 y C1. Y resulta que, bueno, yo empecé a tomar colágeno, bien juiciosa, no sé qué. Y claro, ya aquí cayendo en la cuenta, pude subir al Valle del Cócora caminando sin dolor, porque ya a mí se me había olvidado que tenía ese desgaste. Y me haces pensar en eso. A veces uno no se da cuenta que el cielo está aquí en la tierra.
1: Total.
3: Y uno sigue esperando, de pronto, sí, muy rico, que en el otro mundo haya un cielo, ¿cierto? Pero que acá también podamos disfrutar de él.
1: Mientras estemos aquí hay que disfrutar.
3: Claro,
1: puede que la vida no sea el baile que esperábamos. Pero mientras estemos aquí hay que bailar.
3: Ajá. Al son que nos toque.
1: Total. Entonces por eso el colágeno que sí sirve.
3: El de Dominus Natura. 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La cúrcuma es un potente antiinflamatorio natural. ¿Qué pasa cuando nosotros tomamos cúrcuma? La cúrcuma realmente, pues podríamos decirlo que hace parte como una medicina. Es antiinflamatoria, es neuroprotectora, es analgésica. Hay demasiados estudios y que aún están en crecientes e investigaciones que pueden demostrar que disminuye el dolor. Ayuda a controlar el azúcar en sangre. Aparte de eso, es anticancerígena y ayuda a la inflamación de próstata. Pero antes de hablarles de todo eso, hay un tema por qué hemos decidido colocarla con el colágeno. Porque es antiinflamatoria. Cuando hay un desgaste articular, cuando hay una pérdida de líquido sinovial, cuando hay una pérdida de la cápsula articular, que es la encargada de absorber el impacto, ¿qué impacto? Caminar. Caminar genera un impacto en el cuerpo. ¿Qué impacto? Sentarnos, pararnos, correr, agacharnos. Esos son impactos que reciben nuestras articulaciones, que no nos damos cuenta. Ahí está la cápsula articular recibiéndolo, pero cuando ella disminuye, empezamos entonces a recibirlo en los huesitos. Tampoco nos damos cuenta. Nos venimos a dar cuenta cuando ya el huesito tiene una callosidad. y es que se empieza a ver como una deformidad, y en esa deformidad lo podemos llamar como artritis o artrosis, y luego se convierte en una artritis. ¿Qué hace la analgesia en este caso de la cúrcuma? Nos ayuda a disminuir el dolor. ¿Pero por qué? Porque desinflama. No es como el analgésico común, que no puedo dar nombres, que empezamos a tomarlo recurrentemente, porque lo que hace es, digamos, de alguna forma hacer un efecto en el sistema nervioso, adormecer nuestros nervios y ayudarnos a que el dolor se disminuya. Pero cuando pasa el efecto, el nervio está nuevamente activado porque hay inflamación. En el caso de la cúrcuma es más lento el proceso, pero es más seguro. ¿Por qué? Porque la cúrcuma desinflama desde la raíz. Por ende, la respuesta natural va a ser que el dolor va a disminuir. 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
1: Mari, doña Jessica,

0: Muy buenos días para mi Sandrito, mi Mari y todo el equipo de La Voz de Colombia. Un saludito muy especial para doña Jessica Escobar.
1: Buenos
0: Me
1: días.
0: Saluda Rosita Amaya. Y sí, señora, ese colágeno es una bendición. Primeramente Dios y después ese colágeno. Porque yo estaba muy jodida de la rodilla derecha. Me dificultaba para subir y bajar escalas. Y ahora ya subo y bajo como si nada. Yo hace muchos años consumo esos productos de Domino Natura. Pero últimamente, en el último año, he estado consumiendo mucho el colágeno. Y me ha servido tan demasiado, demasiado. Muchísimas gracias. Dios me los bendiga.
1: Ay, Dios la bendiga.
0: A doña Jessica y a todo el equipo de La Voz de Colombia.
2: Muchas gracias, señora. Dios la bendiga.
0: Y Dios bendiga ese colágeno.
1: Ay, tan bella.
2: Bueno. Y gracias por también que Dios la bendiga, hostia.
1: Amén, que así sea, que el Señor siempre la bendiga. Y como usted dice, primeramente Dios, que ese es realmente el que tiene que dirigir nuestras vidas. Y me hace usted de pronto poder hablar de este tema, y es de la flexión que se genera en nosotros cuando nos tenemos que agachar, cuando tenemos que caminar en las rodillas. Yo diría que rodillas y pues columna es la función principal para uno poder agacharse, para uno poder, digamos, moverse con más facilidad. Mire, las articulaciones están en nuestro cuerpo con la intención de que podamos tener una extensión de movimiento. Si nosotros no tuviéramos articulaciones, seríamos un palito. Imaginémonos un palito de escoba. Así, sin podernos mover, porque nuestros huesitos, esa Mari, porque nuestros huesitos, es que nuestros huesitos realmente estarían fijos.
3: Ya soy un palito.
1: Sin tenernos que mover, pero muy bonito, porque tiene un cuerpazo, mi hija, usted de las que pasa por una tienda y dice, ay, ese maniquí, me gusta esa pinta, bájela que me la pongo y le sirve. Pareció unos Sandrito que tiene que me dice como tres tallas. Bueno, la cosa es, volvámonos al tema. Volvámonos al tema, y es que la articulación como tal tiene esa función, y es ayudarnos a través de composiciones cartilaginosas, véanme pues, podernos mover. Por ejemplo, alrededor de la extremidad de nuestros huesos están los cartílagos. Estos cartílagos están envueltos en un líquido sinovial. Este líquido sinovial lo que hace es permitir que cuando nos movemos, digamos que los huesitos no se golpeen, sino que se rocen naturalmente y puedan moverse de un lado al otro. Pero cuando ese líquido sinovial se empieza a perder, entonces nosotros empezamos a sentir que nuestros huesos nos duelen. Y no es el hueso, es el desgaste que se ha generado en la articulación que ya ha permitido que el huesito se golpee al punto que ha generado una artrosis que se convierte en una artritis. Por ejemplo, la artrosis es la deformidad. Ustedes han notado que sus deditos ya están como deformes a un ladito, como que se están torciendo, como que usted se ve una bolita en un huesito ahí al ladito. Eso es una artrosis. ¿Qué pasa? Que con el tiempo empieza a convertirse en una artritis y es cuando ya empieza a doler. También es importante tener en cuenta algo, y es que el cartílago, no, los cartílagos que hay en la articulación no tienen vasos sanguíneos. Pero el colágeno, al pasar y al distribuirse por todo el cuerpo, lo que hace es ayudar a que esa sustancia como líquido sinovial permanezca ahí. También hay otras funciones, por ejemplo, terapia, la fisioterapia es importante, no voy a decir que no. A veces hay personas que están esperando, yo, inclusive infiltraciones en la columna porque el desgaste está ya muy alto. 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Porque tiene cúrcuma. Y la cúrcuma es antiinflamatoria. 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
2: Muchas gracias, doña Jessica.
1: Ay, gracias a ustedes, como siempre, a esos oyentes tan lindos que comparten su historia con nosotros. Gracias por sus testimonios de vida.
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2: Mari, doña Jessica, con Domino Natura Familia, uh-huh, vamos a antojarlo, ¿sí?
3: Del concierto.
2: ¿Lo antojamos?
1: Ay, sí, qué rico, por favor.
2: Espero que se van a ganar con el concierto.
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1: Las 10:53.
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3: 94.9 te enamora, son las 10 de la mañana, 56 minutos. 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
6: Son las 11 en punto. 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

0: que escucho esta canción, recuerdo una oyente muy bella que siempre nos dicen que esta canción yo se la dediqué a mis hijos. Y mientras tenga fuerzas para amar, cada día voy a vivir por ellos. Es el mensaje que nos da nuestra oyente. Es una canción que se presta demasiado para uno dedicarle a esos amores que llegan a la vida de uno, para marcar, para hacernos sentir que realmente vale la pena vivir. Canciones que se quedan en nuestro corazón. 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Y esta canción de Jerónimo llega directico al corazón, una hora dedicada a todas esas canciones que al escucharlas se eleva nuestro ritmo cardíaco, nos traslada a momentos únicos. 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Y si de palpitar el corazón estamos hablando, y si de cantar canciones desde el fondo de el alma estamos hablando, pues tenemos que invitar a un amigo de nuestra casa, que le estaba yo diciendo aquí por interno que hoy nos toca tomarnos el cafecito virtual, pero que lo esperaré en la cabina para que venga a saludarnos y nos tomemos el cafecito de manera presencial. Somos Sandro Alberto Muñoz, yo soy Mari Builes y nuestro invitado del día de hoy es nuestro gran amigo Jerónimo. Maestro, ¿cómo está? Buenos días. No sé si me estés escuchando allí. Jerónimo, ¿me escucha? Que no me está escuchando.
1: Acá estoy.
0: Ah, bueno, ahora sí, nos estamos escuchando.
1: Sí, te escucho perfecto. Estaba esperando que me dieras la entrada.
0: Ah, estábamos con latencia.
1: Estaba concentrado escuchándote.
0: ¿Cómo está Argentina, maestro Jerónimo?
1: Bien, bien, Mari, muy bien, muy bien. Como te dije antes, después de una semana de oscuridad, vimos el sol.
0: Bueno,
1: porque
0: sí.
1: Porque ha estado el tiempo muy irregular, estamos en invierno, pero estoy bien, bien, además escuchándote y escuchando mis canciones y las cosas tan lindas que dices de mí, eso me encanta.
0: eso que pasa en Argentina en este momento, que están en invierno, pero que siempre sale el sol, es un mensaje también para la vida, ¿no? Siempre sale el sol a pesar de los momentos complicados, y para todos esos momentos donde sale el sol siempre hay una canción de Jerónimo que acompaña nuestra vida. ¿Cuál es esa canción suya, maestro, que lo acompaña en medio de momentos difíciles?
1: Pues me tendría que pasar el día cantando porque todas me gustan.
0: Pero eso está muy bien. Eso sería un deleite, escucharlo cantar todo el día.
1: La canto todas porque todas me gustan. Y últimamente lo que he estado cantando mucho es Lo Quiero Todo de Ti. Y va bien con el sol, va bien con no hay sol, va bien siempre, como todas las canciones. Es decir, yo soy muy pasional. Primero me apasioné con Dos que parecen uno, luego me apasioné con Siempre te voy a querer, luego con Viviré por ti, luego No te vayas nunca, El amor dónde está, amor mío, que algún día volveré, y ahora estoy apasionado con Lo Quiero Todo de Ti.
0: Lo Quiero Todo de Ti, tremenda canción. ¿Le parece si la escuchamos, maestro, para antojar a nuestros oyentes de La Voz de Colombia? Bésame.

0: Hay veces el amor no vuelve, pero no se va. ¿Cómo describimos esa frase tan profunda desde el corazón, maestro Jerónimo? ¿Qué podemos decir de esa frase? Hay veces el amor no vuelve, pero no se va. ¿Cuál es la inspiración base de esa frase tan profunda que tiene esta canción llamada Lo Quiero Todo de Ti? Está llegando cortada la señal. Ahora sí, porque ya tenemos señal nuevamente. 11 de la mañana, 13 minutos en La Voz de Colombia. Bésame, es Jerónimo desde Argentina que nos acompaña porque tendremos un concierto maravilloso el próximo 8 de agosto. Vamos a cantar todas las canciones que nos apasionan y que nos hacen latir el corazón. ¿Verdad, Jerónimo?
1: Sí, por supuesto. Es que el concierto de la Feria de las Flores ya es un clásico. Uh-huh. La gente espera ese concierto. Sí, donde quiera que lo hagan, porque ha ido cambiando de sitio, pero la gente siempre nos acompaña. Y lo que es lindo es que la gente como que va predispuesta a cantar y es como que subieran al escenario con los artistas, con los cantantes. Y se hace toda una... No sé, es muy emocionante. Es muy emocionante porque sabemos que las personas que están allá les gusta nuestra música, que les gusta cantarla, que se la saben. Y curiosamente, pues mi carrera ya tiene sus años, son 5 décadas, uh-huh. Pero hay muchos jóvenes cantando las canciones. Y no pocos de ellos me han dicho, es que yo me levanté con su música y la de todos, de esa generación. Y nos gusta, nos encanta, porque ahora no encontramos esto. Esa música, aquella música no la encontramos. Aunque la buscamos, no la encontramos. Y entonces tenemos que volver al viejo sendero y a la música esta de pie, la ponemos la música para planchar, como quiera que le pongamos, pero sigue siendo nuestra música, la música que amamos y bueno, estamos acá. Y mira, y no solamente ha sucedido en Colombia, cuando he viajado, por ejemplo, en Madrid, me encontraba con personas que se acercaban, yo, ay, cuántos recuerdos tengo de estas canciones, y te nombran las canciones y las cantan, y en Londres igual, y en París también. O sea, la música tiene ese encanto especial, que cuando tiene contenido, que llega a lo profundo, no se va más. Por eso los jóvenes ahora no tienen esos contenidos, no tienen esa música. Tienen mucho ruido, muchos golpes, mucha información mediática, pero el alma no necesita esa información. Porque si buscas una información que te enamore, no la vas a encontrar fuera. La información que puede enamorarte está dentro de ti. ¿Y qué sucede? Las estadísticas ahora son alarmantes. Las parejas casi no duran, porque llega un momento en que no saben qué hacer. O sea, uno no puede dar de lo que no tiene.
0: Total.
1: Da hasta un límite y luego no puedes continuar porque no hay más. Entonces nuestra música romántica siempre ha estado ahí. Fíjate que, por ejemplo, el Dos que parecen uno, mi canción Dos que parecen uno, uh-huh, tiene 54 años. Y te encuentras a un niño cantándola, uh-huh, un joven cantándola, una pareja cantándola. ¿Por qué? Porque habla de cosas sencillas que se siguen viviendo. O sea, nosotros no hemos cambiado. Nos ha cambiado el entorno, el mundo ha cambiado. Pero el ser humano, tal como fue hecho, pues no ha cambiado.
0: Exactamente.
1: No debería haber cambiado.
0: Y el amor tampoco ha cambiado. La forma de amar de pronto y las formas de demostrar el amor, pero el amor no ha cambiado y es por eso que, como no ha cambiado, cada una de estas canciones se quedan ahí guardadas en el corazón y vuelven y generan esos nuevos recuerdos que mencionaba de listo, tal vez la canción tiene 54 años, esa es mi canción favorita suya, que de una vez se lo confieso, Dos que parecen uno, es mi canción.
1: Imagínate.
0: Es mi canción favorita.
1: Eso. Mira, Estaba cantando en Estados Unidos y se me acercó una persona de México. Me dijo, ¿usted no canta ranchera? Digo, no canto, no. No es mi línea. Oh, y cante una, aunque la cante mal, cántemela, que yo quiero recordar a mi país. Imagínate lo importante que es la música cuando la música es lo que tiene que ser. O sea,
0: sí.
1: en Bésame, todo el día música, cada canción que suena, cada cantante que se escucha, las personas lo identifican porque tienen identidad. Ahora no, ahora no hay identidad. Hay un perfil que todos siguen y cantan todos igual. Casi todas las voces son iguales. O sea, la inteligencia artificial tiene un trabajo bárbaro. Lo pone todo igual. Es una lástima porque la música es algo precioso.
0: ¿Y por qué? Y porque los sellos de las voces deberían ser únicas también, no debería parecerse ninguna a la otra, sino que debería tener ese sello como lo tienen nuestros artistas de La Voz de Colombia. Bésame. Jerónimo, vamos a hacer una invitación de su propia voz para el próximo 8 de agosto, para que nuestros oyentes no se quieran perder este concierto, donde no solamente vamos a tener las parejas que se aman desde hace unas buenas décadas allí tomados de la mano, recordando una vez más cómo se enamoraron, sino también los nuevos amores que van naciendo y que necesitan y que han cultivado a través del tiempo que lleven con estas canciones, el amor. Vamos a dejar un mensaje para nuestros oyentes para que no se vayan a perder el concierto, porque vamos a tener una gama, le hemos llamado como un ramillete de flores, que son cada uno de ustedes que nos van a estar acompañando en el escenario con estas canciones llenitas de amor y de recuerdos también.
1: Pues el primero que está invitado soy yo mismo, y me encanta porque no sé en cuántos conciertos de la Feria de las Flores he participado, pero son unos cuantos, y te digo que uno supera al otro desde el escenario y desde el público, porque el público va y encuentra lo que va a buscar. Entonces hay una respuesta hermosa. Cuando cantan las canciones lo hacen con fuerza y es lindísimo. Los empresarios cada vez se preocupan más porque haya buen sonido y toda la estética que esté bien. Entonces, en esta oportunidad, Divisa Producciones y el sitio de eventos donde va a hacer el concierto, como que está apostando grande para que el concierto sea grande. Quienes vamos a cantar allá no vamos a tener excusa de decir que nos faltó algo, porque según lo que el croquis de lo que yo he visto, está todo. Está todo como para esperar una gran velada, una gran noche. Estoy preparando para un mundial.
0: Así será. Usted estaba diciendo que no nos va a faltar nada. Aquí nos faltaba algo, nos faltaba Sandrito.
2: Jerónimo con la J de Jamás Te Saco de Mi Cabeza. Bueno, gente linda, ya lo decía Jerónimo, todo está listo, Mario, y antes para que sea una noche maravillosa, inolvidable, con un artista pues que no solamente es su talento profesional, su forma de cantar, como lo queremos en Medellín, sí, en Antioquia, sino el ser humano que es, porque le tengo el honor, porque yo siempre he dicho que es un regalo que me dio Dios de tenerlo como amigo y saber con quién estamos hablando y qué artista vamos a tener en el escenario en esa ocasión. Todo está listo, Mari.
0: Listos y preparados.
2: Mire, eso va a ser como un ramillete de flores. Feria de Flores, y es un ramillete de artistas.
0: Así le hemos denominado.
2: Es un ramillete que van a cantar sus mejores canciones llenos de color. Así como las rosas son de color, las flores son de color. Y eso es como el color de esa fiesta con sus voces. Él lo dice en la invitación. Voy a cantar tanto que vamos a quedar enloquecidos con las de ganas de cantar.
0: Yo dije que él ya lo había prometido.
2: Gracias por aceptar esa invitación de estar en un marco maravilloso que es la Feria de las Flores de Medellín.
1: Qué lindo, Sandro, me gusta escucharte.
2: Igualmente, Jerónimo. Escucharte.
1: Además, nos conocemos hace tiempo.
2: Gracias a Dios.
1: Hemos compartido momentos muy lindos y nos aproximamos a compartir un momento más, que no sé cuántos más nos queden, pero de todas maneras vamos a estar muy felices y muy bien.
2: Bueno, ya la cita es el 8 de agosto.
0: Ya casi.
2: Quedan pocos días y quedan igualmente pocas boletas para que la gente pues tenga la oportunidad de estar con nosotros acá. Un artista como Jerónimo Mario oyentes, que no solamente está con sus éxitos de siempre, como Viviré Por Ti, No Te Vayas Nunca, Siempre Te Voy a Querer, sino que además sigue haciendo música, sigue teniendo canciones.
0: Hace un ratico escuchamos que le pregunté que cuál era la canción que le apasionaba y le decía La Tira el Corazón, y mencionó Lo Quiero Todo de Ti, la escuchamos.
2: Esa es la canción más reciente que estamos acá sonando de Jerónimo. Mire que desde que lanzamos acá, ¿se acuerda? Que guardamos...
0: Íntimo
2: también es otra de las canciones que está en el corazón de ya de los oyentes de La Voz de Colombia. ¿Ves?
0: Claro, es que es una canción.
2: Ya él no puede dejar de cantar Íntimo en el concierto.
0: A mí me encanta que esa canción dice que hay música en el aire. Me parece tan hermosa esa frase. Ay, me parece hermosa.
1: Cerraron la cámara, no los veo.
0: Ya, ahora sí, es que estaba... ya está Sandrito ahí.
1: Ahí está. Me podía faltar el loquito. Ahí está.
2: Gracias por lo de loquito, Jerónimo. Entonces nos vemos esa fecha, Jerónimo, ¿cierto? La invitación para los oyentes de La Voz de Colombia, bésame. Usted mismo que haga esa invitación para que no falte.
1: Súper bien, me gusta verte, siempre con el mismo ánimo. La gente te espera todos los días, donde quiera que uno va, y están ustedes al aire, fantástico. Cualquier país del mundo, ahí aparecen las voces de ustedes, la música que ustedes ponen, y la gente se emociona, la gente entiende que ningún lugar está lejos cuando el corazón está preparado para recibir lo que escucha.
0: Ay, qué bonitas palabras.
2: Bueno, definitivamente. Mari, ¿dónde consiguen las boletas, las poquitas que quedan?
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2: Jerónimo, te queremos mucho. Espero verte antes del concierto, darte un abrazo gigante, compartir contigo.
0: El tinto
2: aquí en Bésame, que hablemos de esas canciones que estamos sonando ya nuevas. De porque él sigue trabajando música, uh-huh. Pero las canciones que están quedando en el corazón de los oyentes.
1: Muchas gracias, Sandro y Mari. Esto, para mí es un placer saludarlos, anticipándonos a lo que será dentro de 2 semanas ese concierto. Estoy bien preparado, por lo menos eso creo. Todos los días cantando, todos los días pensando qué hago, qué me pongo, que como si fuera la primera vez, qué loco. Pero eso es lo que tiene esta profesión, cuando realmente la amas. No es un concierto más, no es un número en mi agenda, es dejar lo que llevas dentro con la gente que te quiere, que te ama y te respeta.
2: Un abrazo.
1: Lo quiero mucho.
2: Yo siempre
1: Nos vemos en el concierto de la Feria de las Flores el 8 de agosto.
2: Siempre te voy a querer, Jerónimo, porque mis canciones vivirán por ti. Por eso te pido que no te vayas nunca, para que sigamos cantando dos que parecen uno. Yo lo quiero todo de ti.

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amigos queridos de Bésame, Radio Apasionada. ¡Oh, qué lindo suena! 8 de agosto, Centro de Convenciones Centauro, Divisas Producciones y un concierto romántico de esos que te ponen a vibrar. Yo soy Jerónimo, voy a estar cantando para ustedes y voy a cantar tanto que vamos a salir llenos de música, llenos de romanticismo, con ganas de seguir escuchando la mejor música. 8 de agosto, Centro de Convenciones Centauro, Divisas Producciones, concierto romántico, Feria de las Flores. Chao, chao, chao.

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1: De la mañana, 3:33 minutos, a nombre de Cardio Win. Estamos con las canciones que nos hacen latir el corazón. Por aquí, saludito para Santi Agudelo, que está conectado con nosotros. Un saludo para el taller de Gladys en el 12 de octubre. Están escuchando La Voz de Colombia, Bésame. Quieren escuchar la canción Sigue Sin Mí, una tremenda dupla que es la voz de Miriam Hernández con Marco Antonio Solís y que nos regalan muchísimo amor en esta mañana con La Voz de Colombia, Bésame. 11 de la mañana, 33 minutos. Así suena Sigue Sin Mí. La cantamos juntos.

suena precioso, ¿verdad? Esta dupla suena bellísimo. 11:36 minutos en La Voz de Colombia. Bésame. 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

0: 11:37 minutos, Sandrito.
1: Mari, ¿qué hora es ya?
0: 11:37, como dicen por ahí, es la mañana se va volando.
1: Dios mío, bendito. Pero bueno, la vida es como un espejo.
0: Sí, señor.
1: Y nos sonríes y la miramos sonriendo.
0: Tiene toda la razón.
1: Dicen por ahí también que la vida es parecida a una arepa.
0: ¿Cómo?
1: Que depende del relleno que le coloquen.
0: De acuerdo.
1: Que puede colocarle la felicidad. Mire, a veces también hay personas que llegan a nuestras vidas y nos brindan felicidad.
0: Uh-huh.
1: ¿Cierto?
0: Sí.
1: Me han presentado una persona muy especial. Viene otra persona muy especial como Lucy, que la llevamos en el corazón. De esas personas, antes que hacer su trabajo como gran promotora, es como ser humano. Me gusta el ser humano que te dice las cosas de frente como amiga. Los verdaderos amigos son así. Los amigos verdaderos se hieren con verdades, para nunca matarse con mentiras.
0: Tiene razón.
1: Y para salir adelante. Y ella me trajo una persona muy especial con una sonrisa que parece un cielo en la tierra.
0: Uh-huh.
1: Parece un cielo en la tierra la sonrisa. Susi.
2: Muy buenos
1: Bienvenida
2: días.
1: A La Voz de Colombia.
2: Sandro, Mari, encantada de estarlos aquí acompañando. Además, que yo te contaba, Sandro, que toda la vida escuché La Voz de Colombia. Bésame con mi mamá.
1: ¿Ah, sí? ¿Y cómo se llama la mamá?
2: Mi mamá se llamaba Teresa.
1: Ah, se llamaba Teresa.
2: Mi mamá fallece este año, pero toda la vida mi mamá cosió. Y siempre, siempre tenía La Voz de Colombia. Bésame.
1: Ah, qué
2: siempre
1: bonito.
2: La tenía ahí.
0: Nos dio la TV, nos hizo spoiler de la voz.
1: Se ganó un angelito en el cielo, ¿no?
2: No, tengo el mejor angelito.
1: El mejor angelito
0: en el cielo.
2: Está, o sea, que está muy contenta aquí, de que esté aquí.
1: Aquí está con nosotros,
2: ustedes.
1: Además ella.
0: Sí.
1: Bésame. Bueno, porque además me trajeron un trabajo musical que lo escuché. Y bueno, las personas que me conocen saben que yo una vez digo. Si es un tema que puede llegar, yo siempre digo que por una canción sonar en Bésame, ajá, tiene que tener tres patas. Algún día se lo dije a unas personas que me preguntaban por qué no suena tal canción, si tal artista, así sea un artista nuestro. Yo, porque no tiene tres patas. Puede ser un artista de reggaetón, pero si me saca una canción de tres patas, suena. Las tres patas son una buena musicalización, una buena letra fácil de entender. Y la tercera es una buena interpretación, Mari, ¿no?
0: Uh-huh, así es.
1: Y entonces me encontré con esa canción de Susy. Yo creo que le cuento mucho a los oyentes quién es ella, que comiencen a conocerla aquí en La Voz de Colombia, ¿verdad? Que escuchen la canción y que sean ellos que nos digan si es un tema que debe seguir sonando en la columna vertebral de la programación.
0: De acuerdo. Susy es una artista nuestra, Sandrito. Yo la vi en algún momento, yo ya la había visto con Ricardo Arjona. Toca guitarra, eléctrica además, no es y no es que como que, ay, medio charranguea la guitarra, no, ella toca guitarra, o sea, de verdad, desde el alma, desde el corazón, yo no sé desde hace cuántos años toca, pero tiene técnica.

0: Lo hace muy bien y tiene un vozarrón increíble.
1: Maravilloso.
0: Susi, que nos va a contar. Susi, ¿de dónde sos?
2: Yo soy de San Cristóbal.
0: Ah,
2: yo soy de San Cristóbal, de la montaña mágica, como le digo yo.
1: Talento de Antioquia y de
0: Medellín. Susi, ¿por qué le cantas al amor? Porque, pues, hablemos de amores, porque de eso se trata la canción. ¿Por qué le cantas al amor?
2: De esta canción, bueno, digamos que en este momento de mi vida me gusta mucho hablar del amor, pero de una manera madura y realista. Uh-huh. Esta canción, este amor, habla de los antónimos, ¿cierto? Yo sé que todos hemos tenido amores antónimos. Muchos crecimos con padres antónimos, de pronto nuestros amigos. Bueno, todos hemos vivido como esos antónimos en los amores, y esta canción le canta eso. Entonces me pareció súper bonito, pues, y además simplemente canto lo que nace y lo que siento. Y esta canción se vino una noche y en 10 minutos ya la había escrito y había hecho la música. Y no era la primera canción que iba a lanzar. Y cuando muere mi mamá, mi mamá desde el cielo me dice que lanzara esta canción. Ella fue la canción que más le gustó.
0: Oh.
2: Claro, porque era la más romántica. Y ella fue la canción
1: le sonó
2: más
1: a Bésame.
2: Y ella se sintió identificada. Le sonó a Bésame. Y ella me dijo, Susi, esta canción es especial. Yo ya iba a lanzar otra. Y me llega esto, pues, como que yo dije, no, yo tengo que lanzar esta canción de primera. Y por eso estoy presentando esta primera canción de todo el disco que se viene.
1: Y no solamente la trajo Lucy, la trajo su mamá hoy aquí.
2: Exactamente.
1: Ya hacen esos. Sí. Esos mensajes.
2: Ellas haciendo unos milagros gigantes.
1: Basta con conocerle a usted para no saber que su mamá era un ser extraordinario. Maravilloso.
2: Totalmente.
0: La canción se llama Este Amor. Y desde la primera nota uno siente, primero, la voz y la fuerza que tiene Susi en su voz. Pero también lo bonito y que se canta desde el alma. Que no es simplemente una canción. Porque, ay, sí, a mí me gusta componer y yo compongo y hago y medio suena. No.
1: Yo hago hasta canción, escribo y los pollitos me quedaron perfectos.
0: Pero los pollitos enamorados ya es otro.
1: Claro, hagamos una cosa, Mari, para que los oyentes se vayan acostumbrando a Susi, que sea ella con su voz, con su sonrisa, quien presente la canción, para Bésame y que termine diciendo eso que digo tan bonito, ¿no? Bésame.
0: Listo.
2: A todos mis amigos hermosos y poderosos de Bésame, yo soy la Susi y aquí les entrego mi canción, Este Amor, para que la hagan de ustedes, la dediquen y la sientan. Aquí

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Es la voz de Colombia, Bésame 11:50 minutos, ya vienen las inolvidables del corazón.

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1: Somos Sandro Alberto Muñoz, yo soy Mari Builes, ya viene David Montoya con las inolvidables de corazón, 11:53. Y no les ha pasado que les cuentan algo y les queda como sonando todo el día, amigos oyentes, ¿cierto? 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
1: Estamos de Colombia, bésame 11:54 minutos. 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

La canción es al mejor estilo de Miguel Gallardo, Tu amante o tu enemigo. Así han iniciado las inolvidables del corazón en este miércoles. Ya hoy es 22 de julio del 2026. Hace calor en Medellín y aquí está la frescura y el romance de las canciones y compañía de la voz de Colombia, Bésame. Muy buenas tardes. Dirección y programación, Sandro Alberto Muñoz. Yo soy David Montoya y vamos a hacer juntos este viaje musical con las más bellas canciones que suenan así.

0: Hola David, ¿cómo vamos?
1: Sandrina, amigos oyentes, muy bien, excelente.
0: Oiga, usted comenzó muy bien. No olvidarla del mediodía.
1: Con Tormenta, que es una de las protagonistas de nuestro concierto romántico de la Feria de las Flores.
0: Hace unos minutos conversamos con Jerónimo.
1: Ah, sí.
0: Dice que está preparando como si fuera para un mundial, nos contó. Que está feliz de estar aquí en Medellín, que para volver a un concierto en un marco maravilloso, como es la Feria de las Flores. Yo insisto, ya 3 años no teníamos un concierto en el marco de Feria de las Flores. Ajá. Y por eso es importante que la gente pues se afane, quedan muy pocas boletas ya, para que usted llene ese lugar maravilloso que es Centauros y que estemos en familia cantando ya canciones como esta que está sonando de fondo, de Los Iracundos. Para mí es un placentero, creo que para todo el equipo de La Voz de Colombia, a veces me parece conversar con Jerónimo, tener aquí a Don Alex Tavares, de Divisa Producciones, 11 años. Divisa Producciones, pues, nos va a contar pormenores, cómo van las cosas, qué dicen los artistas, más o menos cómo están en la ciudad. Que recuerden además que hay personas que están participando por la cena, ya hemos dicho lo de la cena, que tendremos con un día antes con los artistas,
1: sí,
0: con todos.
1: Agosto.
0: Y entonces, Alex por aquí pasó ahorita, pasaba por acá por el estudio de La Voz de Colombia, a ver, yo le dije, Gales, cuéntanos cómo van las cosas, qué dicen el público, cómo canta boleta estamos hablando, se está acabando, hasta cuándo vamos a tener el plazo, bueno, en fin, todo lo que tenga que ver con el concierto. Don Andrés, bienvenido. Don Alex, bienvenido.
2: Sandrín, David, un saludo muy especial para ustedes y para todos los oyentes de La Voz de Colombia, Bésame. Bueno, muy contentos porque ya se acerca este gran concierto de Feria de Flores, como lo decía Sandrín hace un momento, 3 años sin concierto de Feria de Flores, ya la gente lo estaba esperando a gritos y este no será la sesión para tener artistas como la muy querida Tormenta, que la catalogaron como la reina de la feria ya, porque Feria de Flores que se respete, va Tormenta de Argentina de por medio.
1: Además que las canciones de ella son perfectas para cantar también.
2: No, pues.
1: Ahí estar con todos los, el combo de amigos, la familia, tomándose algo bien especial y pasándola bien chévere esa noche.
2: No, pues imagínate, David, nosotros el 8 de agosto en Centauro Centro de Eventos, compartiendo canciones como Brindo por ti, por mí, Adiós dijimos adiós, Chico de mi barrio. Bueno, tantos éxitos que dejó la señora Liliana Maturano Tormenta este 8 de agosto.
1: Así es.
2: También nos estará acompañando por primera vez en Colombia Daniel Magal.
1: Por aquí ya alguien se ha manifestado y dice, ese es mi ídolo, por Dios, qué milagro que lo va a conocer.
2: Sí, reunido con varios amigos, amantes del género de balada, me decían, han tenido en cuenta a muchos artistas, pero ¿por qué Daniel Magal? No, Daniel Magal, con tantos éxitos como Cara de Gitana, De tanto mirar tus ojos, ¿Dónde andarás mi amor? Bueno, vamos a tener la oportunidad de tenerlo por primera vez en nuestra ciudad de Medellín, a Daniel Magal desde Argentina.
0: ¿Qué pienso, Alex y David, que la oportunidad va a ser además no solamente para verlos cantar, sí, sino que como un aplauso de agradecimiento a esos cantantes que tanto nos dieron y que nos han dado en la música romántica? Porque Tormenta se ha convertido en toda una diva siempre y una reina de la Feria de
2: Total.
0: El caso de Jerónimo, que se quiere mucho.
2: No, Jerónimo de la casa.
0: De la casa. Daniel Magal por primera vez aquí en la
2: por
0: ciudad.
2: Por primera vez.
0: El caso de Los Iracundos, canciones que se quedaron en el corazón de la gente.
2: Uy, Dios mío.
0: Hay que aplaudirlo. Y por supuesto a Silvana Di Lorenzo.
2: Silvana Di Lorenzo
0: un
2: también.
0: Un ramillete maravilloso. 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Lo importante es que llamen ya y o ingresen a la tiquetera.
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2: 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Recordarles que ya estamos a 15 días de nuestro concierto.
1: Sí, total.
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0: 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Vamos a antojarlos, oyente, ¿le parece, Alex?
2: Vamos a antojarlos.
0: ¿Canción de Daniel Magal?
2: De Daniel Magal, me gusta De Tanto Mirar Tus Ojos.
0: ¿Tormenta?
2: De Tormenta, me gusta Existiendo por Tu Amor.
0: ¿Los Iracundos?
2: Indudablemente Las Puertas del Olvido.
0: Silvana Di Lorenzo.
2: De Silvana, Palabras, Palabras.
0: Y de Jerónimo,
2: Yo No Sé Cómo Olvidarte.
0: Aquí está pues un mini concierto para invitarlos al concierto el 8 de agosto con La Voz de Colombia, Bésame y Divisa Producciones, David. Gracias.
1: Gracias, Andrín, Alex.

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1: 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Chau, chau.
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0: Son las 12 del mediodía, 32 minutos. 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
0: Ya voy en instantes con audios.
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0: Hola, Davidito, muy buenas tardes. Te habla tu fiel oyente de acá del departamento del Cauca, que te lleva día ahí, noche ahí, pegadita de esa prestigiosa emisora. Davidito, ¿serías tan amable regalarme la canción El reloj de los pasteles verdes? Muchísimas gracias, que Dios siempre te bendiga y te protege esa bella voz que tienes para que todos los días nos alegres con esas bellas canciones. Y esa bella canción la escucho por Bésame.
1: David, buenas tardes, y a ti y a todos en Bésame. David, ¿podría por favor escuchar la canción de Los Tres Tristes Tigres solo otra vez?
2: Claro que sí.
1: Un abracito, soy Marina y siempre escuchando la mejor música.
3: Son las 12:37.
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2: Las 12:41.

0: Qué exquisito es el almuerzo con las canciones que nunca se olvidan en la voz de Colombia Bésame.
1: Bésame, buenas tardes. Yo quisiera escuchar la canción Ya me voy de Raúl Santi. Con la voz enamorada siempre.
0: Con mucho gusto, hermano, por supuesto.
2: Buenas tardes, David. Soy Adriana María Restrepo de Guayabal Cristo Rey. A ver si me puedes colocar de Sabú. Quiero morir por tu amor. Y yo siempre escucho la voz de Colombia. Bésame, te enamora.
0: Con mucho gusto, Adri, por supuesto, ya viene tu canción.
3: David, buenas tardes, habla Isabel desde aquí, desde Bello.
0: Hola,
3: el lunes, cuando festivo, cuando estaban en las canciones solo de artistas colombianas, no escuché una de Oscar Golden que se llama Romance del Cacique y la Cautiva. Me gustaría escucharla. Muchísimas gracias, un abracito. Yo soy Bésame.
0: Claro que sí.
4: Hola, Davidito hermoso. Soy Adriana, de acá de La Aurora. Estoy de acuerdo con la oyente que dijo que tenías una voz hermosa. Dios te siga bendiciendo esa voz.
0: Muchísimas
4: tan linda
0: gracias.
4: Que tienes.
0: Gracias.
4: Por favor, me regala la canción de Franco Simone, Siempre tú o tú siempre, algo así.
0: Con mucho gusto.

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8: Son las 12 del mediodía, 50 minutos. 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
12: Son las 12:54.

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Es la una en punto. 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

La canción es con Oscar Golden, una de esas grandes figuras de nuestra música romántica de los años 60, 70, de esa famosísima nueva ola que tuvo nuestro país en esas décadas, de las cuales en parte también Vicky, Claudia de Colombia, Luz Aida, entre otros artistas. La voz de Colombia, Bésame. ¿Qué tal si invitamos a Raúl Santi justo ahora? Ya me voy, es la 1:03. Tú continúa con nosotros. Es que cada vez mejor suena la voz de Colombia, Bésame. Soy David Montoya.

0: Voy con más audios esta hora, 302-27-29-94-9.
1: Hola, Davidito lindo, ¿sí ve que sí? Usted tiene una voz muy linda, es que yo no sé por qué. Todos son muy lindos allá, todos.
0: Gracias, Ana.
1: Yo quiero escuchar de Miguel Gallardo, Salí a buscar al amor.
0: Claro que sí, con mucho gusto. Muchas gracias por tus palabras y por tus
2: intereses. Hola, David, buenas tardes, ¿cómo estás?
0: Muy bien, ¿y tú?
2: ¿Podrías, por favor, complacer con la canción Quizás sí, quizás no, de Sabú?
0: Por supuesto.
2: Una feliz tarde para todos. Habla Maritza de Copacabana, que estén muy bien.
0: La voz de Colombia, bésame.
3: Buenas tardes, David, ¿cómo estás?
0: Muy bien.
3: Te habla Nancy Campos Valdés para pedirte un temita de Los Golpes, Olvidarte Nunca. Gracias, David.

0: Maritza, qué bien cantas, qué bueno que la has disfrutado con nosotros. Muy buenas tardes, estamos esperándote a la mesa, si aún no estás aquí con nosotros. A la mesa, el almuerzo sabe mejor con la voz de Colombia, bésame. 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

0: Escuchando la voz de Colombia Bésame, estamos en las inolvidables del corazón. Es la 1:22 PM. Voy a aprovechar que Mari Willis está por aquí en la cabina. Mari, con las buenas tardes.
1: Hola, David, buenas tardes.
0: Bueno, por aquí queremos programar de una vez a la gente de Belén para que llegue allí el viernes a la planchoteca de Preferia de las Flores, que está ya por los barrios de Medellín. La semana pasada estuvimos allá en Manrique Las Granjas.
1: Sí,
0: y esta semana el turno es para Belén Altavista Parte Baja.
1: Belén Altavista Parte Baja. Belén es bien grande, la verdad. Entonces, abarcar Belén es grandecito, pero la invitación es para que si usted está en los sectores aledaños, en los Belénes aledaños, o tiene facilidad de llegar, porque hasta Manrique Las Granjas llegó una pareja preciosa del Carmen de Viboral. Nos dejaron allí un imán de una vajillita pequeñita que dice Carmen de Viboral. Ahí está, la tengo en la nevera, muy preciosa. Ellos llegaron desde el Carmen de Viboral a disfrutar la planchoteca Bésame.
0: Y además que es gratuito el evento.
1: Exacto, entonces no hay límite para que usted llegue, pero si está en los sectores aledaños, pues por supuesto queremos contar con su presencia en Belén Altavista, Parte Baja, detrás, en la cuadra de atrás de la parroquia Madre Admirable.
0: Así es, para que lleguen allí. Allí le digan a todos los vecinos, ve, allá estará Sandro Alberto Muñoz, estará Mari Willis, la música de La Voz de Colombia, Bésame como el de buena, entre 6:00 PM y 8:00 PM.
1: Eso, entonces la invitación es que usted vaya, pase rico, que cambie la rutina, que salga del trabajo y se vaya para allá, saque, no sé, si sale más tardecito de las 5, entonces aproveche y saque la vieja confiable, que es el carnet de las de la votación. Eso, para que salga tempranito y allá nos vemos.
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0: Tarde romántica del miércoles, hoy es 22 de julio, 302-27-29-94.
1: Hola David, ¿cómo estás?
0: Muy bien, ¿y tú?
1: Para ver si me puedes complacer con Un buen perdedor de... Ese me olvidó.
0: Un buen perdedor de Franco De Vita, con mucho gusto, viene en punto de las 2.
2: Hola. David, buenas tardes. Buenas ¿Cómo tardes. Estás?
0: Muy bien, ¿y tú?
2: Espero te encuentres bien. Estoy de acuerdo con las señoras. No solamente tu voz, David, eres una persona muy linda porque de verdad nos atiendes, nos da gusto en todo lo que pedimos.
0: Muchas
2: Entonces,
0: gracias.
2: Eso te hace ver mucho más hermoso de lo que eres porque de verdad eres muy bella persona.
0: Muchas
2: Por favor,
0: gracias.
2: No cambies. Dios te bendiga y la canción que yo quiero escuchar es de Jerónimo. Perdóname, muchas gracias, Luz Dari de aquí, ella no grande. Gracias,
0: Luz Dari,
2: buen
0: te
2: día.
0: Un fuerte abrazo y gracias por esas palabras. A ti también por ser tan especial y por escuchar la voz de Colombia.
3: Hola, mi David hermoso.
0: Hola.
3: ¿Cómo estás? Buena tarde, espero que se encuentren muy bien. David, ¿me puedes colocar el temita? Vuelvo a vivir, vuelvo a cantar. Feliz tarde, el Señor me los bendiga, los quiero mucho, los amo mucho. La voz de Colombia, bésame.
0: La 1:30.

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Concierto romántico de feria. La voz de Colombia, Bésame 1:33.

0: acá en Envigado. ¿Me puedes
1: Patria.
0: colocar, por favor, la canción de Sandro con los ojos del recuerdo? Feliz tarde.
1: Con mucho gusto.
2: Buenas tardes, David. ¿Cómo has estado? Espero que estés bien. Es tan amable y me complace con la canción Ámame de Bertino Osborne. Gracias.
1: Hace rato no sonaba esa canción. Hace rato no sonaba, por supuesto.
3: Muy buenas tardes, ¿cómo está? Habla Lucy desde Bello. Me complace, por favor, con la canción Esa Pared. Bendiciones para todos.
1: Hace buen día. Muy buenas tardes, La Voz de Colombia. Bello.
4: David, buenas tardes. Oye, David, Dios te bendiga, flaco. Que Dios te siga llenando de muchas bendiciones.
1: Amén.
4: Yo soy Néstor, estoy en el Perú y escucho a todo volumen Bésame, La Voz de Colombia. Me da muchas gracias a lo que dicen las oyentes y los oyentes de que tú transmites esa energía y ese positivismo, ese modo tan bonito del paisa, del paisa, su amabilidad. De verdad, Dios te bendiga, tu profesión, y te bendiga a ti.
1: Gracias.
4: Y me relaja una canción para escucharla a esta hora, Tentación, de José Luis Perales. Muchas gracias, Dios te bendiga. Un abrazo, te escucho La Voz de Colombia, Bésame, en el Perú.
1: La vida te multiplique.

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1: Estamos en una presentación de Didi, 1:41 minutos.

La dirección y programaciones de Sandro Alberto Muñoz. Ya llegaron Mari Builes y Diana Higuita para acompañarte en La Voz de Colombia, Bésame de las Tardes. No olvides que a las 5 tenemos La Voz de Colombia, Bésame de regreso. Y a las 8 estaremos de nuevo con las canciones que nunca se olvidan. Aquí está José José, una interpretación que hicieron ayer en un programa, en un reality de televisión. Y cuando suenan estas canciones, de una te acuerdas de La Voz de Colombia, Bésame. Se llama Preso. Soy David Montoya.

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2: Es la 1:49 en La Voz de Colombia, bésame.
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Son las 12 en punto. 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

0: Hay coros de canciones que uno no las canta, sino como que las grita, ¿ok? Las vive.
1: Las siente.
0: Sí. Este, por ejemplo, es uno de esos coros porque uno siente que va a decir, claro que sé perder, y toma aire.
1: Alguien se puso esto.
0: Y toma aire, y entonces uno siente ese coro de esa canción, así se siente un buen perdedor, por ejemplo.
1: Tiene toda la razón. ¿Qué más, Mari Willis? ¿Cómo está?
0: Feliz tarde de hoy es miércoles, ¿cierto?
1: Sí,
0: la mitad de la semana,
1: sí.
0: Es que es una semana un poco corta, entonces como que trata uno de perderse un poquito, pero vamos muy bien, gracias a Dios. Diana y Guita, ¿cómo vamos?
1: Muy bien, comenzamos a acompañarlos a partir de este momento en Bésame en las Tardes. Vamos a hablar rico, vamos a compartir con ustedes las canciones que quieran escuchar, y bueno, los saludamos entonces con la dirección y programación de Sandro Alberto Muñoz. Soy Diana y Guita.
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0: 302-2729-949. Buenas tardes, soy Mari Builes.
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2: Las 2 de la tarde, 14 minutos en La Voz de Colombia, Bésame.
3: Vamos a comenzar a saludarlos a ustedes a través del WhatsApp, Bésame. Hola, buenas tardes.
2: El primero dice que le dio síndrome de Amparo Grisales con la canción de José Luis Perales y Cerizo.
3: Bueno, muy bien, gracias por acompañarnos.
2: Y que está en Perú, además.
3: ¡Ay, qué rico!
2: Un abrazo.
3: Maravilloso.
2: Gracias para Tere, un abracito. Teresa Moreno, que dice, estoy haciendo oficio, disfrutando de la buena música. Quiero escuchar ahora que estuviste lejos de Karina, vamos a buscarla con todo el amor.
3: Listo.
2: Vamos a tenerla presente. Hola.
4: Buenas tardes, Voz de Colombia. Mi nombre es Marta Gómez.
2: ¿Cómo estás, Marta?
4: Si me puede complacer, por favor, con el disco Sombras de Rudy Márquez. Yo escucho La Voz de Colombia, Bésame. Muchas gracias. Que tengan una feliz tarde por tu maravilloso programa. Felicidades.
2: Listo, con todo el amor. Saludito para Sandra, que también dice, esa canción de Perales es una canción sotapeo.
3: Gustó.
2: Es que es tremenda canción, esa canción y esa y Canción de Otoño, las dos son...
5: Buenas tardes, hermosas mujeres. Feliz tarde de miércoles. Para me llamo José Luis Toro de La Mancha Amarilla.
3: Hola, José.
5: Para solicitar una canción de Luis Miguel.
3: Ajá.
5: Amarte es un placer. Yo escucho La Voz de Colombia. Bésame, te enamora.
3: Listo.
5: 94.9. Bendiciones, feliz tarde.
2: Eso es, un abrazo. Ya en instantes venimos con el tema.
3: Listo.

0: Si escuchas a Rudy Márquez, eso así con pan.
1: Es porque escuchas la voz de Colombia. Bésame.
0: Es que ya estaba más entonada. Yo le iba a abrir el micrófono antesitos para que la escucharan cantar, pero no.
1: Menos mal no. Yo oía más.
0: Y ella, pan.
1: Pan, pan. Bueno, ya son las 2 de la tarde, 19 minutos. Es el momento de tomarnos el tintico, cafecito, bien rico, delicioso, porque vamos a hablar en esta tarde. Vamos a hablar de algo que es muy rico y es dormir. Sí.
0: Sí.
1: Ay, cierto que hay una canción que dice, le hace bien dormir, sí.
0: No puedo, quiero dormir cansada.
1: No, pero esa, tan, tan, tan, tan, le hace bien. ¿Cómo es que yo? Sandrito, venga, para que me saque de este fango. Bueno, el caso es que vamos a hablar de el dormir, el sueño. Usted duerme, ¿cuál es su posición?
0: Esa es de Piero.
1: Ah, sí,
0: quiero.
1: ¿Cuál es su posición al dormir? ¿Boca abajo, boca arriba, de lado, sin almohada, con almohada? ¿Cómo duerme usted? ¿Es usted de los que habla de noche?
0: De vez en cuando bien.
1: Sí, bien, dormir. Eso, póngame eso, al favor. Entonces, ¿es usted de los que habla de noche, de sonámbulo, se levanta, camina, empieza a hablar?
0: Óigame, los que hablan de noche cuentan todo. Todo es todo.
1: Yo tuve un tiempo que hablaba mucho de noche, pero alegaba.
0: Ok. Mi hijo habla dormido.
1: Sí.
0: Sí. Mi hijo habla dormido.
1: Y dicen que se le puede preguntar cosas con calma y responden.
0: No le he preguntado porque yo también tengo sueño, pero él habla dormido. Yo lo escucho desde la cama y yo soy Pablo, ¿qué tiene? Y voy y está, pero mejor, en un partido de fútbol, pero dormido.
1: aquí, sí, aquí, pásela. Sí.
0: A veces es que Emanuel, no. Ay, va. Y yo, ¿qué pasó? Sí, habla dormido.
1: Bueno, pues hablemos del dormir, del sueño que usted tiene. Es de los que cae profundo y chao hasta que sonó el despertador. Duerme profundo, se despierta en la noche.
0: ¿Le han dicho que ha contado de pronto mientras duerme?
1: Sí, también.
0: ¿O es de los que se levanta? Pues de los que llaman sonámbulos, que se levantan,
1: sí, que
0: no se dan
1: sienta,
0: cuenta.
1: Va, da una vuelta y regresa.
0: Dios mío.
1: Qué susto.
0: Qué susto, sí.
1: Bueno, pues entonces hablemos de eso, del dormir, del sueño, aquí en La Voz de Colombia. Bésame las tardes.
0: Ahí está la canción, pues.
1: Esa es de vez en cuando viene, sí, bien dormir. Eso.

vez en cuando viene bien dormir, es precisamente nuestro tema del día de hoy. Usted es de los que habla dormido, de los que se levanta dormido. Hablemos del sueño. 2:24 minutos en la tarde, es la voz de Colombia Besa.

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3: Cantidad de mensajes han llegado, ¿no?
7: Qué rico, nos encanta porque nos sentimos acompañaditas.
3: Sí, tan lindos. Muchas, muchas gracias. Ya les vamos entonces a escuchar hablando de El Sueño y por supuesto algunos también solicitando sus canciones. Uh-huh. Hola, buenas tardes.
8: Hola, niñas, buenas tardes. ¿Cómo están? Habla Claudia Hernández desde Envigado. Un abrazo muy fuerte. Mari, para ver si me puedes complacer con el disco... de Peco Canvas.
3: ¿Cuál?
8: Tan adentro de mi alma. Se me había olvidado por un momento. Se le fue. Las acompañé. Bendecido día. Un abrazo.
3: Se le fue la paloma, Claudia. Ay, ella puede hacer ríe. ¿Cómo es que se llama? ¿Cómo es que se llama la canción? Hola, buenas tardes.
9: Buenas tardes, locutora de La Voz de Colombia.
3: ¿Cómo estás?
9: Ese disco de José Luis Perales, Tentaciones.
3: Es
9: la gráfica del infiel que le dedica a su esposa ese disco.
3: De acuerdo.
9: A mí me pasó cuando tenía 20 añitos.
3: Ay.
9: Que pasen una buena tarde.
3: Un abrazote gigante.
7: 20 años, yo tengo uno, conozco uno que tiene 15 y ya le pasó.
3: Ay, Dios mío, me quiero solo.
7: Ay, Dios mío.
3: Pero al revés.
7: No él, sino al revés.
3: Ella. Ay.
10: Buenas tardes.
7: Hola.
10: Chicas hermosas de Bésame. Mi nombre es Paola.
7: Hola, Paola.
10: Y quería que en esa tarde me pudieran complacer con la canción de Rafael, Solo Te Tengo a Ti. Uh-huh. Un abrazo muy grande, muchas bendiciones.
3: Listo.
7: Un abrazo para ti también, claro que sí.
3: Es que hay tantas notas de voz que estas son las primeras.
7: Listo, vamos a ir escuchándolas porque recuerden que el tema es el tema del sueño. ¿Usted cómo duerme?
3: Se habla lado, boca abajo, se habla de noche. Se habla dormido. ¿Será que Sandrito habla dormido? Ahora le
11: muy buenas tardes, un saludo desde Armenia Quintillo, les habla Jorge.
3: ¿Cómo que sí?
11: Quiero escuchar el tema Yo Quisiera Ser de PJ Herrera. Muchas gracias, PJ Herrera. Y Bésame.
3: Listo.
7: ¿Usted está escondido o está mal de la voz?
3: Está disfónico. Tiene cara de que está. Tiene voz de disfónico.

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1: Las 2 de la tarde, 34 minutos, 2:34.

0: Esa guitarra eléctrica es espectacular. Dios mío, Pecos Gamba están adentro de mi alma. Es el buen gusto de nuestros oyentes. ¿Cómo así que son las 2:37?
1: Ya. No, pero ¿qué es eso?
0: 38.
1: 38 en un reloj, bueno, son las 38.
0: 38, acabo de cambiar el minutero. Buenas tardes.
2: Niñas, niñas, buenas tardes, ¿cómo están? Espero que muy bien. Bueno, para mí, uno de los placeres más extraordinarios de la vida es dormir. Teniendo en cuenta que tengo apnea del sueño. Pero igual coloco mi aparatico.
0: Sí, claro.
2: Me pego a mi aparatico, a mi CPAP y las que duermen. Cuando no tengo la opción de pegarme a mi aparatico, siempre me da dificultad conciliar el sueño. Claro. Pero cuando lo concilio, ¡pum! Amaneció ya. Delicioso. Es uno de los placeres más increíbles del mundo. Dormir, descansar. Es lo mejor. Espero que estén bien, que pasemos un resto de tarde bien buena, acompañada con ustedes, que es lo mejor que nos puede pasar a los oyentes de La Voz de Colombia. Pésame, las quiero mucho a todos, chao. Que no me quede caldas.
0: Un abrazote, gracias, gracias. Y claro, dormir con apnea de sueño es un deporte extremo.
1: Ay, sí.
0: Porque ellos tienen que estar súper juiciosos con sus aparaticos para que eviten esas apneas.
1: Pero que ya le dice que lo maneja bien.
0: Eso, después de que tenga su aparatico puesto, bendito descanso. Hola, buenas. Estamos hablando del
3: sueño. Diana, ¿cómo estás?
1: Hola,
3: saludos, bendiciones.
1: Mari.
3: Hola, Mari. Saludos, bendiciones. Les quiere mucho.
0: Un abrazo.
3: Quisiera saber cuál es la canción de José Luis Rodríguez que sonó ahorita.
0: Tentación.
3: El nombre de la canción. Y si me pueden poner una canción de Julio Iglesias, cualquiera, la que a ustedes les parezca muy linda. Me gustan todas las canciones de Julio Iglesias. Saludos, bendiciones, se les quiere mucho. Besos y abrazos.
0: Bendiciones, la canción se llama Tentación, así se llama esa canción sota. Y hoy estamos hablando de
1: ese sueño.
0: Del
1: usted
0: sueño.
1: Usted cuando duerme, habla solo, se levanta.
0: Le han dicho, es de los que roncan.
1: Ronca también.
0: Ronca.
1: Tiene una posición extraña para dormir.
0: Los niños duermen extraño.
1: Sí, como. Sí.
0: Los niños.
1: Y si uno duerme como niño, yo creo que amanece con tortícolis, no, qué sé yo.
0: Sin rodillas.
1: Pero ellos duermen muy raro.
0: Pero duermen más bueno, o sea, como que en su placidez. Cuando un niño se pasa para. Cuando mi hijo se pasa para mi cama, yo sé que pierdo costillas. Y así son muy lindos. Dormir es muy rico, como dijo nuestra oyente. Y hay situaciones que se presentan cuando uno está dormido. Es de los que sueña tan profundo que patea.
1: Ah, sí.
0: Manda puño.
1: Ah. Yo era así, hace muchos años.
0: ¿A quién pateó?
1: Pateaba y mandaba puño.
0: No,
1: pero cuando estaba más jovencita.
0: Ah.

0: Las 2:44 minutos, Pedro José Herrero Cuadra canta Cuando Pienso en Ti. Y estamos debiendo a Rafael con Solo Te Tengo a Ti. 2:44 en La Voz de Colombia, Bésame. ¿Sabe qué dice nuestra oyente, Diani?
1: ¿Qué dice?
0: Que ella duerme muy tranquila. Uh-huh. 5 hijas, pero que no le falta el ventilador para calmar el calor.
1: Ay.
0: Y con un pie por fuera, no, eso es de valientes.
1: ¿Poner un pie afuera?
0: No, eso es por... No, no, eso es de valientes.
1: No, eso no, es chévere. No. Refresca.
0: No.

0: de la canción Rafael pronto en nuestro país, hacia el mes de octubre en Bogotá.
1: Va a estar Rafael, ese concierto es el concierto.
2: Sí, qué rico.
1: Rafael.
2: Rafael hace parte de nuestra programación siempre, siempre.
1: Ah, bueno, dejamos video ayer también de los chicos de la selección de España cantándose una canción sota de Rafael.
2: La noche, ¿cómo es?
1: Mi gran noche. En arroba besame Medellín, allí los van a escuchar cantando en coro. La min llámala ya. ¿Qué pasa?
2: Y eso, con todos esos jóvenes cantando esa canción.
1: Ay, me encantó.
2: Se escuchó muy bonito, la verdad.
1: Lindo.
2: Vaya a arroba besame Medellín para que nos deje por ahí su me gusta también y nos dé mucho cariño. 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
1: 2:49.
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5: Son las 3 en punto. 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

0: Desde Italia, la bellísima voz de Laura Pausini, una gran embajadora de la música romántica en el mundo entero. Esta mujer habla 5 idiomas y es por eso que es una gran representante en todo el mundo, porque en cualquier idioma todas las canciones le quedan preciosas. Además, 3:06 PM, somos Diana y Guita, yo soy Mari Willis, acompañándoles con todo el amor, hoy hablando un poco del sueño, hablando de si usted tiene de pronto alguna situación, o duerme boca arriba, boca abajo, duerme, como decía la oyente, yo me pongo mi aparatico para la apnea de sueño, duermo profunda, habla dormido, bueno, hoy es el día mundial de la, hoy es el día de la hamaca también, duerme, es capaz de dormir en hamaca toda la noche, por ejemplo. ¿Cómo es que usted duerme? Estamos hablando poquito del sueño y de ese momento tan rico que es dormir, o si usted es de los que, por ejemplo, no puede dormir. Voz de Colombia, bésame, buenas tardes.
1: Señoras locutoras, espero que estén bien.
0: Ay, tan linda.
1: Habla Carmen.
0: ¿Cómo estás, Carmen?
1: Duermo boca abajo.
0: Duerme boca abajo,
1: una,
0: Carmen.
1: Unas veces duermo muy bien, otras veces despierto en la noche. Y ahí vamos. ¿Me puedes hacer el favor de ponerme hoy mi acordete? Muchas gracias.
2: Listo.
0: Sigue Perales, pero mejor dicho, fuerte.
2: Está de moda.
0: Debería estar siempre de moda. Hoy me acordé de ti. Ella dice que duerme boca abajo.
2: Ah.
0: Yo, por ejemplo, no soy capaz de dormir boca arriba. No puedo.
2: Yo si duermo boca arriba, ronco. Sí. Y boca abajo no me da.
0: Yo,
2: no me da para dormir boca
0: yo
2: abajo.
0: No soy capaz de dormir boca arriba. Boca abajo sí.
2: Yo duermo de ladito.
3: Cuando viene bien.
2: Bien dormir, viene bien.
3: De vez en cuando viene bien dormir.
2: Viene bien.
3: De vez en cuando viene bien dormir. Viene bien, viene bien, viene bien dormir.
2: Qué corazón.
0: Eso, mejor dicho.
4: Hola, la voz de Colombia.
0: Está buscando Piero.
4: Buenas tardes.
2: Hola.
4: Habla Sandra. ¿Me pueden complacer, por favor, con la canción de Pilar Montenegro, Prisionera? Yo escucho la voz de Colombia. Bésame.
0: Eso. Enamora, buenas tardes, Prisionera.
5: Muy buenas tardes, amigos de la voz de Colombia. Mari, un saludo muy especial de Richard en el barrio Enciso. Para todos los de la voz de Colombia, especialmente para ti.
0: Gracias.
5: Excelente. Yo duermo normalmente boca abajo. Sí, duermo como más plácido. ¿Me pueden complacer con la canción Hoy Tengo Ganas de Ti? La voz de Colombia,

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2: Las 3 de la tarde, 14 minutos, este café está tan rico. ¿Será porque está como medio haciendo frío o qué?
3: Sí, está friecita la tarde aquí en Medellín,
2: está
3: en
2: Venus. Está delicioso este tinto, me lo estoy tomando con muchas ganas.
3: Vamos al WhatsApp, bésame, queremos escuchar sus historias de sueño.
2: Sus historias, eso, de sueño, cuéntenos pues, buenas tardes.
4: Hola. Hola, amiguitas. ¿Cómo sobre estás? El tema, yo soy una persona que sufro de una enfermedad que se llama esquela bella durmiente.
3: Sí.
4: Pero es más, se la paso no más despierto que dormida. Yo tengo, en este momento voy a estar 28 días sin dormir.
3: Ay.
4: Pero cuando me da el sueño, duro días para despertar.
3: Dios, qué susto.
4: Y me acuesto tan cansada que no. Yo sé que no me acuerdo del sueño que tenga. Y me dicen que ronco, que tiro pata, que mando la mano, que hablo muy enredado. Pues no sé, no me han grabado, pero entonces mi pareja sí dice que habló mucho y duró 3-4 días dormida, hasta desde los 5 días.
3: Dios.
4: Pero el problema mío es para dormir. Dios. Y lo que decía la oyente ahorita es muy rico para los que pueden dormir.
2: Uy, Dios mío, pero qué tremendo.
3: Pero que entonces con el tema de comer y todo eso, ¿qué?
2: ¿Quién sabe cómo se,
3: manejará eso médicamente?
2: 5 días dormida.
3: Ajá. No, y 28 sin dormir.
2: 28 sin dormir. Oh. Claudia, eres una valiente, te cuento. Una tremenda valiente, porque eso es bien complicado. Dormir es
4: ¿da?
2: No sé cómo.
5: Buenas tardes. Bésame un saludo muy cordial acá desde Miami con un espectacular calor impresionante.
2: ¿Sí?
5: Y con esta emisora. Nos refresca un poquito.
2: Eso.
5: Gracias por esa gran compañía.
2: Un
5: bésame.
2: Abrazo. Gracias, él solo quería saludarnos.
3: Dice que es espectacular calor allá.
2: Y aquí está haciendo un frito delicioso. Sí. Le mandamos un poquito de frío para que se.
6: Hola, Mari, buenas tardes. Diana, ¿cómo estás?
3: Hola, hola.
6: Hernán en sintonía, en la voz de Colombia, bésame. Me gusta dormir a mí me gusta dormir de lado.
2: De ladito.
6: Quiero un temita de Juan Fernando Velasco. Dicen, gracias.
2: Un gusto.
3: Dicen que la. Muy buena. Pero

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2: Los 25 minutos en la tarde, estamos viendo a Miguel Gallardo.
3: Ah, ya viene.
2: Hoy tengo ganas de ti. Ya viene. Hola, buenas tardes.
4: Buenas tardes, Mari, Diana.
3: Hola, hola.
4: Bueno, a mí me gusta dormir boca abajo y sin arrunchis. Cuando ya me voy a quedar dormida, nada de arrunchis.
3: A mí que no me estorbe
4: y me acomodo
3: nada.
4: Boca abajo porque si no, no puedo dormir.
3: Bueno, bien.
4: Por favor, me coloca cualquier canción de Junior, cualquiera. Junior. Muchas gracias, feliz tarde.
2: Todas son buenas. Todas son buenas. Hay personas que duermen, por ejemplo, nadie se ha reportado de que hable dormido, que le hayan contado que hable dormido.
3: Yo ya dije que yo hablaba dormido.
2: Yo tengo.
3: Cuando duermo boca arriba.
2: Ah, boca arriba yo sí, no duermo nada. O sea, como que siento que tengo pesadillas. No sé, es como un algo. Hola, buenas tardes.
5: Hola, buenas tardes, voz de Colombia. Niñas, un abrazo. Me encanta, me agrada mucho escucharlas. Referente al tema de hoy, del sueño, ay, qué admiración y qué envidia, tan rico los que pueden dormir bien. Yo vengo padeciendo trastorno de sueño hace, voy como para 2 años.
2: Ay,
5: y es bien feíto esos episodios porque pues se llega la noche, a mí me das como miedo.
3: Ay.
5: Porque si lo máximo que yo duermo son por ahí 2 horas.
2: Mm.
5: Y eso debilita como el sistema nervioso.
2: Sí, claro.
5: Y como que conlleva a padecer otras enfermedades. Ya he sido medicada, pero no me hacen bien como las pastillas. Y es muy feito. Quería compartirles mi testimonio referente al tema.
2: Gracias,
3: padre. Te voy a hacer una
5: Qué
3: invitación.
5: Qué rico los que pueden dormir bien, porque el cuerpo pues es donde nuevamente como que toma fuerzas para iniciar nuevas jornadas y todo eso, y el no dormir es muy extenuante.
2: Las
5: quiero mucho.
3: Bella,
5: a los oyentes tan bellos también cuando comparten sus historias.
3: Bella,
5: también
3: bella.
5: A esta familia que nos reúne a muchos departamentos de Colombia y todos en un solo corazón. La voz de Colombia, Bésame.
2: Este corazón bonito cabe en todos. Le tengo una invitación para que no se sienta solita.
3: Comienza a las 8 de la noche. Se llama Bésame en las noches.
2: Bésame en las noches. Ahí está Diana Higuita acompañándoles hasta medianoche.
3: Ponemos musiquita lo más de bueno,
2: inolvidables. Ahí está la compañía. Y luego de la medianoche, pues también está la programación en las madrugadas.
3: Sí.
2: Para que disfrute, para que esté tranquila, porque hay canciones que dan paz.
3: Sí, total. Y a esa hora sí que suenan y perfectas. De hecho, siempre, por ejemplo, en la noche yo les digo, es una voz que los acompaña, la voz de Colombia, Bésame, que se relajen un poco, tanto a los que están terminando el día para descansar, como a los que también están en ese turno laboral nocturno, que algunas veces es tan duro, tan pesado. Pues bueno, ahí estamos para acompañarlos a ustedes.
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3: Esa es.

0: Lo precioso que suena este coro de esta canción, mezclada con la voz de Junior. Dice por ahí, eso sí era música. 3:36 minutos en La Voz de Colombia. A mí me perdí escuchando esa canción. Demasiado espectacular. Muchas gracias por solicitar canciones de Junior. Muchas gracias. La Voz de Colombia, Bésame, te enamora. En esta tarde hablando un poco del sueño, de cómo dormimos, de si habla dormido, si ronca, si es de los que se levanta dormido, si ha recorrido algún momento la casa dormido.
1: Hola, buenas tardes, Mari.
0: ¿Cómo
1: y
0: estás?
1: Mesa de trabajo.
0: ¿Cómo te ha ido?
1: Bendecido siempre.
0: Un abrazo.
1: Yo duermo para el lado izquierdo.
0: Dicen
1: porque
0: que
1: no se puede dormir para el lado derecho, que porque no se puede dormir encima del hígado. No sé hasta dónde será, ¿verdad?
0: Dicen
1: bésame, bésame mucho.
0: Qué bonita, muchas gracias. Sí, dicen que se debe dormir hacia el lado izquierdo por el corazón también. Bueno, hay recomendaciones también y uno finalmente no dormido como que se mueve y hay veces ni cuenta se da, ¿cierto?
2: Buenas tardes, La Voz de Colombia, le habla Olga desde Córdoba, Argentina.
0: ¿Cómo estás? Un abrazo.
2: A ver, yo duermo boca arriba y ronco.

0: eso, y se despiertan al final diciendo, oiga, qué buena película, ninguno de los dos vio nada.
1: Muy buenas tardes, mi querida Mari, Dianita, ¿cómo están? Porfa, me haces el favor y me regalan una canción de Marco Antonio Solís, Mi Eterno Amor Secreto, Alex Pachón, municipio de Carmen de Carupadrea, Pérquira, escuchando la voz de Colombia, bésame. Muchas bendiciones, mis queridas damas. Qué grato. Mi Diosito me las proteja hoy, mañana y siempre.
0: Igualmente a ti, amén.
1: Y que tengan una feliz tarde.
0: Qué grato escucharte desde ese lugar tan bello, desde donde nos reporta sintonía. Es la voz de Colombia, bésame. En tu radio y en tu corazón.

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Son las 3 de la tarde, 43 minutos.

0: Para aquellos amores secretos, esta canción, mi eterno amor secreto, Marco Antonio Solís, en la voz de Colombia Bésame. Hoy hablando del sueño, ¿cuál es la posición más cómoda para usted dormir? Habla dormido, duerme y no duerme bien.
1: Mari, hola, muy buenas tardes.
0: ¿Cómo estás, bella?
1: Bendecido día para toda la mesa de trabajo.
0: Bendiciones.
1: Le cuento que yo duermo hacia el lado izquierdo, boca abajo y con el pie izquierdo encima de la pierna derecha. Me tapo toda menos la nariz para poder respirar. ¡Bésame!
0: Y hay algunos que no son capaces de dormir si no es con cobijas, si está haciendo mucho calor. Yo no sé cómo hacen. Otros dicen, no, yo saco el pie. Yo, por ejemplo, no soy capaz, no puedo. Muy
2: buenas tardes, les habla Marcelo Arbeláez.
0: ¿Cómo estás,
2: desde
0: Marcelo?
2: Río Negro, Antioquia.
0: Bendiciones.
2: Para pedirles, por favor, la canción.
0: Sí.
2: A Cara Cruz de José José. Canción que tenga muy buena tarde, gracias.
0: Bendiciones para ti también, un abrazo.
3: Hola, muy buenas tardes, mis amigas hermosas, ¿cómo están?
0: Muy
3: bien. Bueno, yo les cuento que desde muy niña, toda una vida y aún, para yo poderme quedar dormida tengo que estar moviendo un pie.
0: ¿En serio?
3: Siempre tengo que estar moviendo el pie derecho.
0: Como que se arrulla.
3: Mi esposo me dice, deje de temblar esa cama. Pero es la costumbre de la madre.
0: Sí, claro.
3: Hasta que no me quedo dormida, no dejo de mover mi pie.
0: Sí, ve.
3: Eso te cuento, queridas amigas mías.
0: Un
3: abrazo. Y aparte quiero que me hagan el favor.
0: Sí.
3: Y me complazca con esa hermosa canción de nuestro querido y recordado Rudy Márquez, Sombras.
0: Con mucho gusto.
3: Un abracito, bendecida tarde. Dios me las bendiga mucho.
0: Bendiciones para ti también, linda. La canción sonó en la primera hora del programa, es decir, a las 2 de la tarde, Sombras de Rudy Márquez. Pero cuéntanos qué otro título de Rudy Márquez o cuál otra canción te complacemos, y con todo el gusto del amor del mundo.
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0: Colpensiones nos da la hora, haciendo las 3:49 minutos en la voz de Colombia Bésame.
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12: Son las 4 en punto. 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

0: 4 de la tarde, 4 minutos a cara o cruz. Así se gana o se pierde un amor. Son las cosas de la vida. ¿Sí ve? Por eso sí. Hay que tener esos asuntos claros.
1: Exactamente, esos asuntos del amor clarito.
0: Ahora sí, es que estaba publicando aquí unas fotografías de Braulio.
1: Ajá.
0: Que hoy está cumpliendo años y que usted puede ir a @besamemedellín en nuestro Instagram.
1: Mm.
0: Y en el grupo de Facebook para que comente cuál es su canción favorita de Braulio.
1: Bueno, ¿qué? Vamos entonces a @besamemedellín.
0: @besamemedellín.
1: Para que lo hagamos.
0: Y hoy estamos hablando del sueño.
1: El sueño, ¿usted cómo duerme? Oiga, las personas que duermen poco son muy comunes.
0: Sí.
1: Eso hemos notado.
0: Muchos casos acá de nuestros oyentes que dicen, duermo poco, duermo solo 3 horas y ya sí. Me despierto, no más.
1: ¿Cómo es su sueño? Dios. ¿Cómo duerme? ¿Boca arriba, boca abajo, de lado? ¿Habla solo? ¿Se levanta? ¿Sonámbulo?
0: Se cobija todo desde que solo se deja destapar la nariz como la oyente ahorita.
1: Un pie afuera.
0: Ay, no, qué miedo, eso no me gusta. Buenas tardes.
1: Hola.
2: Buenas tardes, mi nombre es Liliana.
0: ¿Cómo estás, Lili?
2: Les cuento que yo tengo un problemita desde hace muchos años atrás. Yo tengo mi cama pegada al rincón de la pared, pues pegada a la pared.
0: Sí.
2: Y yo siempre tengo que dormir desde mi cara hasta mis pies, todos pegados a la pared, porque me gusta el frío de la pared. O sea, el frío de la pared me hace dormir.
0: Yo me la imagino.
2: Si yo no me pego de la pared, no duermo.
1: Oiga.
2: Es algo raro en mí, no sé.
1: Ah, pero ya, qué malo.
2: Los quiero mucho de Colombia.
1: Se tiene que sentir la pared.
2: Bésame.
0: O sea, ya se pega literalmente de la pared, desde la cara hasta así. Por eso me la imaginé corriéndose. O sea, ella ocupa un pedacito de la cama, sí, y el resto es ocupado porque ya está pegada a la
1: pared.
0: ¿Pero
1: por el frío de la pared o...?
0: Sí, que porque le gusta mucho el frío de la pared.
1: Bueno.
0: Que si no siente el frío de la pared, no duerme.
1: Esa pared.
0: Chicas, Diana, Mari, buenas tardes. Hola. Duermo muy poco y aunque tomo pastillas, no me hace efecto que yo quisiera para poder descansar bien. Cuando me levanto me siento muy cansada. La única manera en que me puedo acomodar es del lado izquierdo, sin cobija por el calor. Eso sí, me tapo las orejas.
1: Ah.
0: Soy como los perritos, dice. Doy muchas vueltas para poder medio dormir. Gracias por tan linda programación. Saludos a ustedes. Quiero escuchar Costumbres de Rocío
1: Dúrcal. Uy, uy, uy. Buena, buena canción.
0: Tremenda canción.
1: Con mucho gusto, claro que sí.
0: Ya viene Rocío Dúrcal y vayan ingresando a YouTube porque tenemos Conversemos con Sandro.
1: Ay, ¿qué? ¿A quién se trajo esta vez?
0: Silvana Di Lorenzo.
1: ¡Ah! ¡No le creo! Sí, sí, sí. Que va a estar en concierto. ¡Qué bueno!
0: En nuestro canal de YouTube, Conversemos con Sandro.

0: 4, 11 minutos en la tarde, en La Voz de Colombia, Bésame Hoy.
1: Qué pena, otra vez yo, ahí me pueden colocar ese disco, esa pared. Muchas gracias, las quiero mucho, que Dios las bendiga. 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
2: 4:15 en la tarde a esta hora. Estamos con ustedes conversando, sí, sobre el sueño. ¿Cómo es ese sueño? ¿Es pesado? ¿Es liviano? ¿Duerme de lado? ¿Boca arriba? ¿Boca abajo? ¿Ronca?
3: Cuando uno es mamá, uno ya tiene, le pone el sueño blandito.
2: Porque duerme con un ojo apagado.
3: Eso.
2: Con y un otro ojo, abierto.
3: Eso. Y entonces empieza a mover la mano, a ver, a ponerla en la nariz, a ver si sí está respirando.
2: Ah, no, cuando está recién nacido.
3: Fuera yo sola.
2: No, y uno lo mueve.
3: Y uno lo mueve.
2: Eso es muy normal en las mamás primerizas.
3: Pero tan bonito eso, sí, pues que uno está como con los reflejos al 2000% como activos. Tan lindo eso. Hola, buenas tardes.
4: Hola.
2: Hola.
4: ¿Cómo están? Hola. Soy Martela. Y bueno, en realidad yo no duermo. Yo hago un recorrido nocturno. Oh. Empiezo del lado derecho, luego al izquierdo, doy otra vuelta y así hasta que amanece.
3: No, pues.
4: Solo el magnesio glicinato es el que logra convencerme de quedarme quieta un ratico. Bueno, un saludo muy especial para Dianita en compañía. Y quisiera que me complacieran con una canción de Daniel Magal, que sé que muy pronto va a estar en Medellín.
2: De hecho,
4: por allá va a estar mi mamá.
2: Oh.
4: Y quiero que me pongan, por favor, me complazcan con la canción Ojos Negros, Tus Ojos Negros.
3: No
4: sé cómo se llama en realidad. Gracias.
2: De tanto mirar tus ojos.
3: Mirar tus ojos.
2: Ay,
3: esa va a sonar buena.
2: Listo.
3: Hola, buenas tardes.
5: Buenas tardes para toda la mesa de trabajo, para ustedes, nenas. El programa sobre el sueño, cómo duerme uno.
2: Sí.
5: Yo duermo para el lado izquierdo y duermo en posesión fetal.
2: Sí.
5: Y me podrían complacer con la canción de Rudy Márquez, La Noche de Tu Boda.
2: Uy.
5: Y de Manolo Galván, El Hijo de Ramera. Por favor, que tengan una buena tarde. Dios me los bendiga. Bésame.
2: Un gusto.
3: Te enamoré. Prepárese, pues.
2: A ver.

0: ¿Qué tal, amigos? ¿Cómo les va? Les habla Daniel Magal desde Argentina. Quiero contarles que estaré este próximo 8 de agosto en el concierto romántico de la Feria de Flores junto a otros artistas, magníficos amigos con los que nos vamos a encontrar y con ustedes, por supuesto, ¿no? Para compartir todas las canciones que quieran cantar, todas aquellas canciones que nunca, nunca dejamos de disfrutar con ustedes. Un abrazo grande para todos. Chau, chau.
1: Abrazo. Él nos va a regalar el grítico inicial. De tanto mirar
2: tus ojos, miran tus ojos. Qué buena, qué suena. Ah,
3: cubrían tu cuerpo.
2: Uy, qué buena. Se baila en vivo.
1: Todos ahí.
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1: 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Lo que pasa es que estoy conquistando a una chica.
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1: 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Le envía las boletas y le sale el domicilio gratis.
2: Y allá le canta: de tanto mirar tus ojos, mirar tus ojos.
1: Eso, le canta: negros tus cabellos.
2: ¿El WhatsApp cuál es?
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2: Domicilio gratis solo hoy.
1: Solo por hoy. Así que bueno, escriba ya mismo.

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1: 4 de la tarde, ya 24 minutos en La Voz de Colombia. Bésame a Juan Gabriel. Siempre a la hora que sea, pues cae perfecto. 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

0: 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En la voz de Colombia Bésame son las 4:28 minutos.
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0: Escuchamos a nuestros oyentes en esta tarde preciosísima de miércoles. En la voz de Colombia Bésame, y nos vamos preparando porque tenemos planchoteca este viernes en Belén Altavista, parte baja. Ya les vamos a contar. Hola.
2: Queridas amigas, buenas tardes. ¿Cómo están? Nuevamente yo en sintonía de tan excelente programa.
0: Bienvenidos.
2: Mira, yo a mis pacientes, en el caso de que estén más relajados durmiendo, les recomiendo dormir en posición fetal, es decir, de lado. Y del lado correcto es del lado izquierdo. ¿Por qué? Porque favorece la digestión y reduce el reflujo. Esa es la causa fisiológica por la cual uno le recomienda dormir de lado y hacia el lado izquierdo.
0: Ay, Doc, muchas gracias.
2: Que tengan una buena tarde. Me pueden colocar el disco, cualquier disco de Ricardo Arjona, porfa. Muchas gracias.
0: Con todo el gusto y el amor, gracias por esa explicación, el doctor, escuchando la voz de Colombia Bésame, muy juicioso.
3: Hola, buenas tardes.
0: ¿Cómo estás?
3: ¿Pueden hacer un favor? ¿Me pueden regalar el disco Un Rayo de Sol de Los Diablitos? Uh-huh. Bonita tarde, Carlos, para la mesa de trabajo.
0: Con todo el gusto y el amor, bendiciones, un abrazo. La voz de Colombia Bésame.
4: Hola, Bésame, ¿cómo están?
0: Muy bien.
4: No, yo duermo delicioso. El vicio mío es doblar unas rodillas, tirar un pie y ponerme una mano a la cabeza y la otra estirada y adiós a dormir. Yo no siento nada. Un día estaba, tembló por la noche y mi esposo pegaba a la puerta. Es que amor, levántese, levántese. Y yo me tiré la cama a todos ustedes. ¿Qué pasó? ¿Cómo así que qué pasó? Y él pregando a abrir la puerta. Vaya con la niña. No, a mí no me despierta nada. Encima de mi casa una pelea en estos días y yo no sentí nada.
0: Sueño pesado, pero es...
5: Hola, Dianita, Mari.
0: Hola, ¿cómo
5: buenas
0: estás?
5: Tardes.
0: ¿Cómo te ha ido?
5: Dios me las bendiga a las dos.
0: Gracias.
5: Por favor, serían tan amables de complacerme con la canción Ven Junto a Mí, de Claudio.
0: Claudio, ¿listo?
5: Si de pronto y la tienen.
0: Claro que sí.
5: Que tengan una excelente tarde, niña. Dios las bendiga. Se les quiere mucho. Yo escucho la mejor emisora. Bésame.
0: Te enamora.

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1: Minutos en La Voz de Colombia. Besa, me lo habían solicitado con Claudio Bermúdez. Escuche cómo empieza de bonito esta canción.
2: A ver. Ven con mí. ¿Cómo es?
1: Ven junto a mí.
2: Lo mismo, ven conmigo.
1: Juntos en todo caso.
2: Sí, sí.
1: Juntos
2: sí.
1: En todo caso.

0: Las 4:40 minutos en la tarde, 4:40, sí, rapidito.
1: Sí.
0: Ya.
1: Rapidito se fue la tarde y pues aquí estuvimos. Hoy es miércoles. Hoy la es semana miércoles. También se va rápido.
0: Nos vemos el viernes.
1: Ay, sí, porque vamos para la Planchoteca.
0: Nos vamos de Planchoteca, nos vamos para Belén, Altavista, Parte Baja.
1: ¿Qué tal?
0: Dejamos el video en los estados de WhatsApp para que usted tome la invitación también y la replique y la comparta.
1: Bueno, sí, será este viernes entonces a las 6 de la tarde, comienza.
0: Sí.
1: Hasta las 8 de la noche, llegue tempranito, váyase con sus amigos, con sus vecinos, con su amorcito, para que canten a todo pulmón las canciones de la Planchoteca.
0: En Belén, Altavista, en la Parte Baja, detrás de la parroquia.
1: Madre Admirable. Admirable, así se llama, detrás de la parroquia Madre Admirable. La dirección así exacta con nomenclatura es la calle 20, número 82, BB85.
0: Listo, calle 20, número 82, W. Ahí ya usted va a ver el camión que dice la voz de Colombia, Bésame.
1: Sí.
0: Y va a llegar muy juicioso, muy juiciosa, pero con la disposición de cantar, pero así como si no hubiera mañana.
1: Allá va a estar Mari Willis, Sandrito, en esta Planchoteca tan especial que nos hace entonces Belén, Parte Baja.
0: Exacto, en Belén, Altavista, Parte Baja vamos a estar en recorrido bonito por los barrios de Medellín y estamos llegando a esos lugares donde pues tenemos como toda la, ¿cómo se dice? Como la autorización.
1: Claro.
0: De estar. Y porque nos han propuesto muchos lugares, pero algunos no cuentan con las condiciones técnicas ni la autorización para poderlo hacer.
1: Exacto. Si usted tiene lugar, también puede proponer dónde.
0: Ahí, eso. Nos han propuesto varios, nos envían las fotos, no nos da técnicamente, porque igual el área pues encargada de Caracol Radio es el que nos dice si se puede, no se puede. Pero vamos a estar recorriendo, por eso usted aproveche los lugares donde estamos yendo y si le queda cerca, llegue. Porque es probable que de pronto en ese sector ya no vayamos a estar, sino hasta un tiempo después.
1: Este viernes, entonces los esperamos para que disfruten desde las 6 de la tarde.
0: Belén, Altavista, Parte Baja, por aquí nos dicen hola, voz de Colombia, Bésame. Lo mejor es dormir escuchando la voz de Colombia, Bésame.
1: Esa es la mejor opción, ahí los arrullamos.
0: Sí, sin duda alguna. 4:43 minutos, somos Tianeguita, Mari Builes, ya viene
1: Bésame de regreso.

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2: Colpensiones nos acompaña a las 4:49 minutos.
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0: 3, la canción más exitosa de la quinta estación en Colombia, Me Muero. Son las 5 de la tarde, 4 minutos. Así ha iniciado La Voz de Colombia, bésame de regreso en este miércoles. Dirige el programa Sandro Alberto Muñoz, soy David Montoya.
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0: ¿Qué hay de ti? ¿Cómo vas? Buenas tardes. ¿Ya terminaste en el trabajo? ¿Todavía no? Bueno, aquí estamos contigo. Son las 5:04 minutos. Está nublado el cielo de Medellín. Muy seguramente se estarán presentando lluvias en algunas zonas del país. Y aquí está La Voz de Colombia, bésame para acompañarte. El turno ahora para los Bukis. Voz principal de Marco Antonio Solís, Tu Cárcel.

0: Poco a poco estamos acercándonos al inicio oficial de la Feria de las Flores, que será la próxima semana. En la Feria de las Flores, La Voz de Colombia, Bésame, sigue visitando los barrios. Este viernes estaremos en la Preferia de las Flores en Belén. Esto es Belén Altavista, parte baja. Allí detrás de la parroquia Madre Admirable estarán Sandro Alberto Muñoz y Mari Builes a las 6 de la tarde para cantar contigo. Llega con todos los vecinos, es gratuito.
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0: Llenas de colores, llenas de vida, llenas de tantos y tantos secretos que está guardando el corazón para ti. Si las flores pudieran hablar, Nelson Ned, 5 de la tarde.

Ah, bueno, y otro detalle no menos importante para la Feria de las Flores. Este 8 de agosto, sábado en Centauro Centro de Eventos, ya tendremos nuestro concierto romántico de la Feria de las Flores. Sí, ya estamos a muy pocos días de poder encontrarnos allí en Centauro Centro de Eventos con Tormenta, Daniel Magal, Los Iracundos, Silvana Di Lorenzo y Jerónimo. Hoy Alex Tavares incluso estuvo con nosotros al mediodía, en la mañana estuvo Jerónimo conversando aquí en La Voz de Colombia, Bésame, y al mediodía Alex Tavares, que es el empresario del concierto, nos estuvo contando que hoy hay domicilio gratis dentro del área metropolitana del Valle de Aburrá. Las boletas están desde 100,000 pesos en adelante. Ya el servicio está incluido desde 100,000 en adelante, así que a marcar 324-271-7978. 324-271-7978. Y así la música de Tormenta que estaremos disfrutando ese 8 de agosto.

Las 5:24 minutos. Invitamos ahora a Magneto. Esta canción se llama Para Siempre. Tal vez lleguen recuerdos con esta canción. Si no hay, tranquila, tranquilo. No solamente estamos para recordar, sino también para crear nuevos.

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Nos quedamos en la Isla del Encanto, en Puerto Rico. Después de haber escuchado a Obi Bermúdez con Antes, llega Chayanne. Dejaría todo porque te quedes aquí, porque no te marches. La voz de Colombia, Bésame, 5:33.

0: Mi gente linda que escucha Bésame, la voz de Colombia, le saluda Chayán. Un abrazo.
1: Estamos desde Medellín, Colombia, contigo, 537.

Que tengas un muy feliz regreso a casa. Qué bueno que es el descanso después de haber trabajado bastante. Más que merecido. La voz de Colombia, Bésame, 541.

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1: 5:50.
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3: Son las 6 en punto. 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

Con la inglesita Janet continúa la voz de Colombia. Bésame de regreso en este atardecer del 22 de julio. Ya hoy es miércoles. Ha estado bastante nublado este atardecer en muchas zonas del país donde se siguen presentando lluvias. Son las 6:06. Soy David Montoya.

Sabemos que hay muchas personas que hasta ahora ya van rumbo a su casa. Hay otras tantas que están todavía en la oficina, en el lugar de trabajo. A ustedes nuestro saludo. Aquí estamos, por supuesto, contigo. La Voz de Colombia, bésame a las 6:11. Ahora con Ana Gabriel y Vicky Carr. Nos hablan de esas cosas del amor.

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La voz de Colombia Bésame está en el corazón de todas las generaciones. El turno ahora para Sin Bandera, Te Vi Venir. Son las 6:20 minutos. 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
1: Me han encomendado un saludo muy especial y será después de esta canción, a las 6:23. 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

0: Él es el Sol de México, Luis Miguel, en la voz de Colombia, Bésame. Luis Miguel, el artista favorito de Susy, de Susana Murillo, que está ahora con nosotros desde Campo Valdés. Y a propósito de sol, ese sol en Cartagena estará maravilloso, Maruja. ¡Feliz cumpleaños! Maruja es la mamá de Susy y hoy está cumpliendo sus 80 años. Qué bueno estar celebrándolos contigo a través de la voz de Colombia, Bésame, Maruja. ¡Feliz cumpleaños! Te enviamos un fuerte abrazo, el equipo humano de La Voz de Colombia, Bésame. Te queremos muchísimo. Gracias por darle vida a Susy también, que nos alegra con su sintonía siempre. Y por supuesto que disfrutes bastante del paseo a Cartagena y la vida te siga premiando con lo mejor. ¡Feliz cumpleaños, Maruja!
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0: Tu canción favorita de Joan Sebastián, aquí está para ti en La Voz de Colombia, Bésame. Un fuerte abrazo.

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3: Y seguirá siempre en el corazón de las presentes y futuras generaciones. Son las 6:43.

0: 6:47, llega la noche y el viernes estaremos en la parroquia, no, esto es detrás de la parroquia Madre Admirable. Estaremos en Belén, Belén Altavista, parte baja. 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
10: 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Bésame de regreso, 6:52.
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10: Es La Voz de Colombia, Bésame. 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
18: Pase largo desde Estados Unidos. La tía Manuela.

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1: Son las 7 en punto. 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Bésame de regreso.